0: Pues ya lo escucharon, los creadores del Tropi Metal están en la Casa de Alternativa 98. ¡Bienvenido a la Santísima Voladora! ¡Qué barbaridad, muchachos! ¡Qué gusto tenerlos aquí! No sabía si lo íbamos a lograr porque sabemos que andan muy ocupados, lo cual me da mucho gusto y ya me irán platicando. Pero gracias por estar aquí. Bienvenidos. ¿Cómo se encuentran, Jorgito?
1: Muy bien, estamos muy contentos. Ahora sí que gracias por esta invitación. Es la segunda vez que inauguramos Sonido Emergente.
0: Sí, inauguraron la primera temporada, pero ahí creo que no tocaron.
1: No tocaron. Fue una entrevista, ¿no?
0: Sí, entonces la gente decía, bueno, pues están guapos y todo, pero ¿sí tocan o no tocan?
1: No, y aparte no era video. O sea,
0: hoy lo vamos a ver. Hoy sí lo vamos video, a ver.
1: O sea, ya pueden ver nuestros rostros.
0: Aparte, sus hermosos.
1: Para que vean lo guapos que estamos.
0: Sus hermosos rostros. Aquí están. Yo estoy un poco decepcionado porque pensé que Jorge iba a venir con sus mallitas y no vino con sus mallitas.
1: Es enero y hace mucho frío.
0: Sí, ahí se entiende, dice, perdón, pero me da gusto que están casi todos, no todos, pero sé que pues están
1: gracias
0: de corazón.
1: A Dios, gracias,
0: pues,
1: a Dios.
0: Gracias a Dios. Muchachos, la Santísima Voladora ha tenido un año, pero potentísimo el pasado 2025. ¿Qué nos pueden resumir de ese año? ¿Cómo lo vivieron? ¿Cómo lo intenciaron? ¿Qué es lo que pasó con la Santísima ese 2025?
1: Fue un año bastante intenso en cuestión de importancia de las fechas. Uh-huh. Creo que la percepción de todos en general fue, pues, sí, mucha alegría porque se hubo mucha apertura, pues, a otros lugares. Cruzamos el charco, fuimos a Quito, a lugares donde no conocíamos. Y aparte ya venimos arrastrando. Curiosamente, no tuvimos tantas fechas como el año antepasado.
0: Pero más significativas, sí.
1: Pero más significativas. O sea, el Vive Latino fue algo que nos arrastró mucho. De hecho, que nos cuenta acá Lalito.
0: Oye,
1: el cumpleaños. Este día cumpleaños ahí en el Vive Latino.
0: Sí. Bueno, no estoy ahondando tanto. Normalmente a las bandas que no conocen mucho, pues pregunto su historia, pregunto qué onda. Pero en este caso, pues ya son viejos conocidos de la casa. Muchos ya saben de dónde vienen. Sí, un poco voy a por ahí tocar algunas fibras sensibles. Pero ahorita, pues yo creo que uno de los hitos más importantes que ha pasado en escena hidrocálida es todo lo que ya ha logrado la Santísima Voladora y llegar al Vive Latino, hermanos. Además, yo fui testigo y tuvieron una exitosísima presentación. ¿Cómo lo vivieron? A ver, ¿qué se acuerdan de este día? ¿Cómo lo vivieron? ¿Fue intenso? ¿Qué pasó, Lalito?
2: Uy, fue un sueño hecho realidad. Los veníamos persiguiendo desde hace muchos años. Por una u otra cuestión no se daba. Tocábamos puertas de acá, tocábamos puertas de allá. Creo que tocamos ahora sí las puertas del cielo completamente. Porque se logró y lo vibramos, lo vivimos a lo máximo. Estar entre pues, todos tus ídolos que has visto desde chavito, verlos pasar, saludarte.
0: O sea, en el backstage te topabas con todos.
2: Con todos.
0: ¿Cómo con quién te topaste que más te impactó, que dijiste, ay?
2: Nada más y nada más con el guitarrista de Scorpions. Sí. O sea, pedirle una foto, saludarlo en persona, decir...
1: No, pero los más fans, tenemos un amigo que siempre nos echa carreta, nos dice, ustedes son como las bandas que van a los festivales y van nada más para tomarse fotos con los artistas.
0: ¿Y qué tiene?
1: Pero espérame, si tiene? Es cierto, yo conozco a alguien, alguien, platícale.
3: Yo lo quiero quemar, se tomó foto con Belinda.
0: Oh, Belinda. A ver, está el micrófono Obed, el pájaro, trombonista.
4: Mucho gusto, trombonista de la Morosa. Oye, la verdad es que, ¿quién no lo haría? Yo creo que si hubiera llegado aquí y hubiera dicho, tuve a Belinda aquí y no me tomé una foto, ya me hubieran zapeado.
0: De menos.
4: Ya me hubieran zapeado, ¿no?
0: Sí,
4: entonces,
0: claro.
4: Prefiero decir, sí, fanié.
5: No, que diga la verdad. Que no, sin llorar.
6: Es que no fue casualidad ninguna.
4: ¡Ya nos exhibiste!
6: Que mi pajarito estaba todo el tiempo a un lado de mí, pero con el celular listo.
4: Claro, claro.
0: Oye, y porque yo ya se, había se visto te olvidaba antes. Que ibas a tocar, ¿no? ¿Qué vine aquí?
4: ¿El Vive qué? No, de verdad es que sí es cierto, eso lo acepto. Ya traía el celular puesto aquí porque ya la había visto pasar. Dije, güey, este momento no sé si se vuelve a repetir.
0: Oye, yo creo que hasta tu señora te lo perdonó. Qué bueno que lo hiciste, ¿no?
4: Sí, ¿no? Claro,
0: ¿o qué te dijo de esa foto?
4: Yo le dije que no me lavara de este lado. Le dije, aquí, por favor, no, ni me toques la playera de este lado. Porque aquí recargó el cachete Belinda. Sí, fue el, pues, le dije, no, mire, ni se te
0: esas son las impresiones, las primeras impresiones de la Santísima.
4: Pero no, ya fuera de la faneada.
0: No, pero es que es la verdad, es que son cosas que no ves todos los días, ¿no?
4: Claro.
0: Artistas, bandas, rozándote con ellos. Yo creo que es difícil contenerse y decir, no. no, me voy a esperar. Es difícil, sí, ¿no? Descontenerse. Pero los nervios, me supongo que estaban... ¿Serán los nervios más grandes que han sentido en su vida? ¿O hay más?
7: Sí, bueno, yo personalmente, a pesar de que pues ha habido, sin demeritar nada, las idas a la TAM y todo, todo te pone nervioso, pero como comentaron Lalito, los muchachos, todo realmente... El estar parado ahí en el Vive Latino, claro, realmente no ponerte nervioso, lo dijimos hace ratito como medio de broma, no ponerte nervioso, inclusive no importa que vayamos a tocar en el suelo, en el piso, no pasa nada, si no te llegan los nervios, pues realmente ya no lo hagas, pero específicamente, claro, del Vive, ¿cuántos artistas no han pasado ahí, que eres fanático, que sueñas verlos, como comentaron ahorita, los ves pasar a un lado, pero ya tú estar... específicamente ahí y con la buena noticia que nos dieron, aparte que fue sorpresa la noticia lo del Vive Latino, pero primordialmente cuando nos dijeron van a cerrar un escenario y no, ahora sí que no cualquier escenario, pues era el nerviosismo, estaba completamente así a tope.
0: Sí,
7: así,
0: porque no fue un horario fácil y estaba Sepultura, si no mal recuerdo, en el otro escenario, ¿no? ¿Qué dijeron? No, ya fue.
8: Estaba, no, de Maroon 5.
2: Sí, no. Estaba Víctimas del Doctor Cerebro.
8: Ah, Víctimas al lado.
2: Bueno. Y en el principal estaba Rufus Du Sol, que también Rufus estaban...
8: Acabando Zoé, perdón, ya me acordé.
2: Acabando. Y luego estaba terminando Sepultura, dos últimas rolas, cuando empezamos nosotros.
8: Sí. Fue un reto, realmente sí, sí fue un reto para nosotros. Sinceramente, estábamos muy nerviosos porque no había como esa expectativa. No tenemos... Bueno, sí hay fan en las redes sociales, pero tú sabes que eso no es garantía, ¿no? Claro. Entonces, el empezar un show con más o menos con gente, dices, bueno, pues vamos a empezar y vamos a darle. Pero gracias a Dios se dio, empezamos, fue más uniéndose más gente, la gente se prendió. Y pues bueno, fue una presentación para nosotros memorable y significativa en la carrera de la voladora.
0: No, hermano, queda enmarcado en oro, dime, Lalito.
2: Es que quiero hacer más un apunte por de favor. Vive Latino, porque es real y tiene que sonar fuerte.
0: A ver.
2: Nuestra presentación tuvo ahí una pequeña complicación técnica y se retrasó unos minutos.
0: Ajá.
2: El último grupo que tenía que sonar en el Foro Sol esa noche eran Víctimas del Doctor Cerebro.
0: No ustedes.
2: No, nosotros. Pero se movieron los horarios y todos los escenarios quedaron apagados. El único escenario que quedó sonando en ese momento, el Vive Latino 2025 cerró con el Tropimetal.
0: ¡Au! ¡Fuerte! Y así con esas fuertes declaraciones de Lalito Rojero, pues vamos a lo que nos truje Chencha, ¿no? Para los que no los conozcan, pues bueno, una de las características del sonido emergente es que vengan las bandas y nos demuestren pues un poquito de lo que están hechos, porque es como un set semiacústico, se podría decir. Me da mucho gusto, de verdad. Alucinábamos con que pasara esto con la Santísima. Gracias, chicos. ¿Se echan una rola?
8: Claro, nos echamos, sí.
0: Pues vamos.
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0: ¡Venga!
1: ¡Qué bonito! Familia Alternativa, esto es Sonido Emergente y la Santísima Voladora está en la casa abriendo, dándonos el patín para que venga la buena onda. Gracias, muchachos, de nuevo. Y gracias por ese toquincito que están echando aquí. Qué chido. Y yo quería preguntarles, bueno, ya hablamos así como a grosso modo del Vive Latino, pues obviamente estamos hablando de su obra, vida y milagro. Y después, pues viene como cruzar el charco. Eso para cualquier músico. Que está haciendo sus rolas, que está forjando un sonido propio. Es un alucín, ¿no? Porque sé de muchos músicos de cámara que van allá y tocan, pero con tu música que te han seleccionado, me imagino que también fue algo intenso, ¿no?
2: Sí, el ir a España, digo, fue para nosotros un reto. Digo, también hay mucha logística atrás, mucha gestión, ¿no? En cuestiones de, pues bueno, meterte a un festival, claro, donde sí te dan oportunidades a bandas latinoamericanas. Y bueno, curiosamente estuvimos en un escenario específicamente que se llama El Charco, porque son los que cruzan el charco.
1: Y se ponen, o sea, ya también los españoles saben que le decimos El Charco.
2: El Charco, sí.
1: Ya lo adoptaron, lo adoptaron.
2: Sí, lo adoptaron. Está al lado del Duero, curiosamente, pues tocamos en un lugar que se llama Aranda de Duero, y atrás del escenario estaba el río, este hermoso, que se llama el Duero, y fue una tocada, digo, excepcional, pero...
1: ¿Una fecha nada más?
2: No, tocamos en Madrid, en un bar, empezamos con una fecha en un bar, se llama Fun House, ahí con una audiencia que hicimos un pequeño experimento, dijimos, pues vamos a calarnos.
1: O sea, ¿iban con alguna expectativa? Dijeron, ah, pues vamos a ver, pero no íbamos paseado, ¿quién nos lo va a quitar?
2: Con ninguna expectativa, con ninguna. No había, vamos a tocar en un bar, vamos a ver cuánta gente llega, vamos a hacer, por supuesto, publicidad en redes y todo ese rollo. Pero no, o sea, no teníamos ninguna expectativa, sí llegó gente, y curiosamente son gente que escuchó el proyecto por el cartel, o sea, dijo, ah, caray, ¿quiénes son estos? Pues empezaron ahí a stalkearnos, y fue gente a escuchar qué onda con estos muchachos. La mayoría, en su mayoría, eran puros españoles, o sea, no había ningún mexicano en la primera fecha, y fue una tocada muy chida. O sea, la verdad es que los españoles tienen algo muy característico que mis respetos.
1: Sí, son... que no es como los europeos alemanes, otros que son un poco más fríos. Ellos todos tienen algo como de latinidad, ¿no? Los españoles
2: tienen como ese rollo también de decir, oye, que tengo una apertura para ver qué onda con los proyectos independientes. Sí son muy perceptivos, o sea, los ven y, me gusta, me quedo. Si no me gusta, me voy. Son sinceros, o sea, también es algo que nosotros los latinoamericanos, por pena, no lo hacemos. Pero sí, ellos sí lo hicieron y nadie se fue, gracias a Dios.
1: Claro.
2: Entonces fue un buen show. Tocamos también en la embajada, en la Fundación Casa México.
1: Sí.
2: Y cerramos en el Festival Sonorama, que fue un festival.
1: Oye, Sonorama es un festivalazo, ¿no?
2: Festivalazo. De verdad es que si algún día tienes oportunidad de ir.
1: Sí, no, me encantaría cuando me agreguen a la Santísima Voladora.
2: Claro,
1: son pocos, todavía hay espacio.
2: Que pague Alternativa, por favor.
1: ¿Escuchó? ¿Escuchó el voz?
3: Saquen los viáticos.
4: Ya oí las señas de corte a cámara.
1: Nos van a sacar del aire. Bueno, y ya escucharon Vive Latino, España, y eso pues no para, vienen más cosas, estoy seguro que no nos pueden contar, algunas tal vez sí, que ya nos irán diciendo, pero teníamos aquí por aquí una sección que nos gustaría que nos ayudaran a desarrollar, que es lo bueno, lo malo y lo feo de tocar en la Santísima Voladora. Cada uno
3: va a decir. ¿Están seguros?
1: Sí, no, bueno. Aquí puedo desquebrajar una banda ahorita.
3: Exacto, es lo que te iba a decir. Aquí pues vas a quebrar la banda, ¿eh? La
1: podemos separarlos y pasarlos al confesionario si quieren para que no haya alguna hostilidad por ahí. Pero, bueno, todos sabemos que en la vida no todo es color de rosa. Está padrísimo que viajen, que vayan al Vive Latino, pero una convivencia extrema es una familia. Y no solo eso, pues también hay que tolerarse. Lo sabemos, pero es bien interesante porque a lo mejor lo vamos a hacer para desahogar a la banda, ¿no? Entonces, voy a empezar ya con el chiquito que está por allá en la orilla. Va a hablar esta sección, lo bueno, lo malo, lo feo. ¿Qué es lo chido, qué es lo bueno y qué es lo no tan chido de tocar en la Santísima Voladora, hermano?
5: Bueno, lo no tan chido, para empezar, es que como somos bastantes, ya te imaginarás el problemón que es ponernos de acuerdo para un ensayo, ¿sí? Ahora, imagínate que es ponernos de acuerdo para vuelos, para que nos vemos aquí, para irnos a tal lado, para ir a hacer contenido, que nos vemos, bajamos al hotel, nos vemos en el lobby. Es un tema interminable de que no, yo no puedo, es que necesito hacer esto, necesito hacer esto. No terminamos. Entonces, es una de las cosas.
1: Pues no es poca cosa, ¿eh? No es, es una de las cosas que me sorprende a mí. Digo, ¿cómo siguen tan unidos? Los veo. Es que la neta sí son como una pandilla. Son como una pandilla. Entonces, los digo y los veo, siguen con su dinámica muy chido. Pues lo han logrado.
5: Eso se ve, pero detrás de todo esto, a veces sí decimos.
1: A ver, ¿y lo bueno?
5: Lo bueno, que todo el tiempo nos estamos riendo. Todo el tiempo. Todo el tiempo. Mira, te voy a contar algo. Hace poquito viajamos, Piti y yo, a Colombia con unos amigos que conocimos allá.
1: Sí.
5: Y llegamos al viaje y frescos como si nada. Y nosotros dijimos, oye, ¿por qué cuando viajamos con la Santísima llegamos destruidos? Porque las energías se nos acaban de que todo el camino desde la central de Aguascalientes hasta donde lleguemos es reírnos de todo.
1: De todo y de todos. Sí, es de todos contra todos. Aparte,
2: somos mitoteros, ¿no?
5: Somos mitoteros, claro. Eso es de lo que más me gusta.
1: Totalmente. Lalito. Hermano, tú eres de los más veteranos aquí, lo digo en el mejor sentido. No. Que no, voy a decir algo.
2: Le dijo viejo.
1: No, van a sacar mis palabras de contexto, pero no se dejen influenciar, y tú menos, Lalito. Lalo tiene una trayectoria, pues sí, la verdad, bastante extensa, y me da mucho gusto que esté viviendo el dream, el sueño, ¿no? ¿Tú soñabas esto o no, hermano?
0: Sí, claro.
1: ¿Y qué es lo bueno de ya haber llegado a un cierto nivel? ¿Y qué es lo no tan bueno, como te lo imaginabas?
0: Lo bueno que siento yo de tocar la Santísima Voladora es poder transmitir nuestra música y que otras personas de tan muy, muy, muy far, far away, tan lejano, llegar a otros países y que canten tus canciones. Eso es...
1: ¿Corearon alguna de sus rolas allá?
0: Sí, claro.
1: No, man,
2: Chile. Nos sorprendió un chamacón.
1: Chile.
0: Sí, cada país que hemos visitado han cantado las canciones, en cada país. Entonces, eso es lo para mí con lo que más me quedo ahorita en este momento, el que... tu esfuerzo de echarle tantas energías por tanto
1: tantos
0: tiempo.
1: Energía. Por tanto reviró, tiempo. Me reviró tiempo.
0: Se vean reflejadas en que gente que no conoces ni haces en el planeta cante tus canciones. Eso para mí es como lo mejor que me ha pasado con la Santísima Voladora.
1: Hijo, eso suena muy bonito, pero ¿lo no tan bueno?
0: Lo no tan bueno,
1: suéltalo.
0: Los trancazos en la espalda del pinche Juan Manuel. Es que acá rato me agarra el hijo de la tiznada y estoy acá y llega. Oh, me dobla.
1: Luchita.
0: Sí, hijo de su maldita madre. Perdón.
1: Ojalá que no nos esté escuchando. Ojalá que no nos esté
0: de su maldita vecindad. Perdón.
2: Niños, escuchando.
1: Ahí postproducción nos pueden poner un tit, por favor, para que se desahogue a gusto, que dé la grosería que quiera, hombre.
0: Eso es lo más peor.
1: Pues no está tan mal, no va tan mal. A ver, mi George.
2: ¿Qué
1: es lo bueno de tocar la Santísima? No solo de tocar la Santísima, sino de estar al frente. Tienes una responsabilidad muy, muy pesada, George, de estar ahí y de animar a la gente, echártelos a la bolsa. Pues la verdad es que pocos entienden la labor del frontman. No, es que está pesado.
2: Sí,
1: ¿Qué es lo bueno de ser el vocalista de la Santísima Voladora?
2: Fíjate que yo valoro mucho el aprendizaje. O sea, el aprendizaje que te da un proyecto así, en la independencia, el ir a otros países, el conocer gente, el aprender a producir, este rollo de hacer los medios, ser el manager, ser el cargador.
1: O sea, también haces de manager en muchos
2: sentidos. No, o sea, digo, en cierta forma, en algún punto, ahora no lo hacemos tanto, pero en algún punto pues, tienes que aprender, que aprender a ser administrador, ser el de las redes, ser el que graba, ser el que, o sea, todo ese rol, el que arregla, o sea, ahí
1: el chavito con su guitarra
2: todo,
1: dice, ¿tú
2: ¿no?
1: eso tengo que hacer? No,
2: sí,
1: ahí muere. No, pero es que sí es una chamba.
2: Pero es emocionante. Déjame decirte que es muy emocionante el aprendizaje que te deja una banda así. Y más cuando tienes compañeros que son muy buenos músicos.
1: Claro.
2: Y que tienes que aprender también de ellos en todos los sentidos.
1: O sea, si se van jalando así de que...
2: Lo bueno y lo malo.
1: Está tocando muy chido, pues también tengo que ponerme las pilotas.
2: Lo bueno y lo malo, o sea, tal cual. Claro. Así como el universo que baja y dice, agradece lo bueno y lo malo. Y lo mismo en los proyectos. Tienes que agradecer lo bueno y lo malo.
1: Por supuesto, totalmente. Oiga, pues antes de ir acá con el pájaro, el torito, vamos a una rola, me están diciendo, para alcanzar de tiempo, porque la neta, esto no pasa todo el tiempo. Está la Santísima Voladora en sesión acústica, en sonido emergente, y eso hay que disfrutarse. Así que, pues vamos a una rola.
2: Venga. Vamos a ponernos bien tenebrosos con el último sencillo de la Santísima Voladora, El Exorcismo Tropical.

0: Pues como ya lo escucharon completamente en vivo, la Santísima Voladora, aquí en la Casa de Sonido Emergente, transmitiendo desde Voice Learning y Dharma Sound. Aquí estamos, aquí están en la casa, mira, los puedo tocar, son reales, no son productos, sí, no son IA, no son hologramas, aquí están y también los están escuchando, por supuesto, a través del 98.1 Radio y Televisión de Aguascalientes. Antes de ir al corte, George se quedó en suspenso y no dijo lo bueno. Bueno, sí dijo lo bueno, pero no lo malo de tocar en la Santísima. Si es que existe, mi George, no te forces. Si para ti todo es belleza, es belleza.
1: Sí, para mí todo es belleza, pero no, si existe lo malo. Sí, ah, okay. Sí. No, yo pienso que la asignación de los cuartos a veces es de repente eso sí molesta, fíjate. Porque
0: ¿con quién pides no dormir?
1: No, mira, Ficho, que de hecho...
0: Si no está... Va a perder.
1: Si no,
0: el que no está, se habla mal del que no está.
1: Ficho es muy buen roomie, o sea, es muy bueno, pero ronca. No, chulada, o sea, chulada. Entonces, normalmente siempre pido a Piti, pero Piti de repente me lo agandallan. Como también es muy bueno, me lo agandallan.
0: Él no ronca nada.
1: Él no ronca, entonces. Híjole. Yo también, ¿verdad? O sea, sí, igual no, sí, no soy.
0: Pero no me molestan los ronquidos.
1: Pero a mí no me molestan. Claro. Que le molesten a los demás.
0: Exacto. Sí, yo aguanto los míos, claro.
1: Sí, entre eso y los humores, y bueno, creo que es complicado cuando tú tienes estás acostumbrado a tu casa, claro, a tus cosas,
0: sí.
1: Y tienes que acostumbrarte a vidas de 8 personas, bueno, 7 personas diferentes, pero digo, a final de cuentas todo pasa, creo que es algo de lo malo, pero no es como grave, pues.
0: O sea, haciendo un paréntesis aquí en la entrevista, ¿ustedes creen que las bandas esas que se deshacen en algún punto es debido a la extrema convivencia de los integrantes?
1: Yo pienso que sí.
0: A ver, Pajarito. Yo
2: pienso que va más por la parte monetaria, ¿no? Los derechos.
0: ¿Tú crees que es más?
2: Sí, yo pienso que vamos por ahí. Sí,
0: ahorita voy a pasar a la parte administrativa de la Santísima.
2: O los egos también.
0: Sí,
2: también
0: claro.
2: Por ahí puede ir. Bueno, yo creo que...
0: ¿Lo bueno?
2: Lo bueno es que yo creo que la Santísima va por muy buen camino. Digo, ya son más de 8 años de trayectoria. Hemos ido por muy buen camino. Nos hemos de repente medio estancado, pero nunca ha ido en decadencia el proyecto. O sea, tiene sus etapas buenas, más o menos, pero nunca en decadencia. O sea, vamos poco a poco abriendo puertas, claro, a pesar de las barreras. Yo creo que eso es lo que más me ha gustado de la Santísima.
0: Siempre echando para adelante.
2: Sí, siempre para adelante, a pesar de las adversidades.
0: Claro. ¡Ay, hijo! Pues así. Lo firmó, o sea, con un poema. Muy bien.
1: Una rola. Sí. Está bien.
0: Apúntele, mi George.
1: Escúchalo, güey.
2: Anótalo, güey.
1: Estamos bien.
2: Sí, a yo ver. Creo que eso es lo bueno y lo que más me ha gustado de la Santísima, que se ha demostrado muy buen trabajo por, claro, parte de todos los integrantes, claro, ¿no? Y lo malo, híjole, tenemos más de 20 minutos, ¿sí? Porque,
0: pero
2: porque
0: si es,
2: no, eso sobra.
0: Después de eso ya vamos a cobrar sesión, porque estamos como en sesión grupal. Aquí, no, échale, hermano.
2: No, yo creo que lo malo, tal cual como dijo George, todos somos completamente diferentes.
0: Claro.
2: Con gustos completamente diferentes, tipos, estilos de vida completamente diferentes. Y otra cosa muy importante, creo que también, si no es que la mayoría, fuimos en su momento líderes de diferentes grupos o proyectos, ¿no? Entonces, quieras o no, eso también de repente es una guerra de... No, es que yo tengo la razón. No, es que yo tengo la razón. Entonces, de repente se dan esos casos. Pero bueno, ya yo creo que la trayectoria que hemos tenido, ya hemos aprendido todos a solucionar esos problemas. Y sí, pues yo creo que prácticamente eso es lo único malo, ¿no?
0: Pues no,
2: de repente
0: no,
2: sí chocamos,
0: no,
2: a la hora de producir canciones.
0: No,
2: a la hora de producir canciones. No, es que a mí no me gusta. Es que esto es así. No, es que esto no es así. Es de otra forma. O sea, chocamos en esas partes, pero al final de cuentas hay un buen resultado, ¿no?
3: ¿No te parece?
2: Ah, ¿no te parece? Sí, yo creo que eso es lo más. Y lo feo, pues Lalo. O sea, sí, o sea, ya para cerrarlo, feo Lalo.
0: Ahí está, esa es la bonita dinámica, eso es lo que los ha hecho mantenerse años. Torito.
4: Híjole, pues a mí ya no me dejaron opciones. Iba a decir aquella. Pues
0: tú di lo que quieras.
4: Ahorita la de Lalo, el último, dije, no, pues ya despedimos el programa.
0: Sí, sí, lo gracias. Que quieras. No te preocupes, hermano, lo que quieras. No, si mira, nada más es bueno, es bueno.
4: No, mira, lo bueno, realmente no se han notado, y me gusta pues mucho brincar, bailar. Soy del sur del país, de Villahermosa, Tabasco.
0: Saludos.
4: Entonces, no es que no me guste que la gente cante, al contrario, se me salen las lágrimas, como ya comentó Lalito. Pero yo soy de los que me emociona mucho cuando la gente está bailando y hace una cumbia, claro, el circle beat, en el tropimetal, etc.
0: Bueno, y es que tú eres el beat, tú eres el swing, el bajo.
4: Muchísimas gracias por considerarlo. Porque no, claro. Todo el mundo lo voy a hacer.
0: No, no es el de la guitarrota, se llama bajo.
4: El de la guitarrota.
0: Se llama bajo.
4: ¿Quién eres? Dice, ¿quién eres? O sea, sí, entonces lo bueno es siempre ese rollo de siempre quise tener una banda, un proyecto precisamente, como comentaste, músicas propias, uh-huh, donde realmente hacer bailar. O sea, vas a una fiesta y oyes cuando a la cubana, así, pero cuando están bailando con tus rolas, créeme que, claro, es una sensación muy, no se puede decir una mala palabra, muy cabrona. Entonces eso a mí me llega, o sea, entonces de por sí me gusta bailar y brincar, eso me aunque de repente se me barre una nota porque estoy bien alocado.
0: ¿Qué le hace? Es parte de la emoción.
4: Y me gusta una, mucho, una.
3: O diez
4: una,
3: notas, puede ser.
4: Una o diez, depende.
1: Una docena.
4: Y más que trueno cables y me están cambiando ahí los... Pero,
1: bueno, y unos escenarios por, también.
0: Es la emoción.
4: Me caigo del escenario.
1: Truenas tarimas.
0: ¿Te caíste del escenario?
4: Sí, sí, sí.
0: No, me ¿dónde? No me digas que en Europa. ¿Me porque...
4: ¿Dónde fue?
5: Aquí en Aguas.
4: Aquí en Aguas.
1: Delta Fest.
4: Una termita de cuatro pisé mal y una esquina y la otra y caí así y me rajó todo acá.
0: O sea, hasta arriesgando el físico por la música.
4: Sí, nada más faltaba el tropimetal y los muchachos abajo el escenario y qué onda, y Torito. Y le digo, vea, Jorge, le dije con todo el valor de, ¿sabes qué, güey? Ya nada más falta una rola. Me duele el brazo, el bajo sí funciona, porque se me fregó ahí algo y pues así le damos y con el brazo hermano, todo ensangrentado, pues ahí me aventé el tropimeta.
0: Para que vea usted, familia alternativa, que no todo es miel sobre hojuelas. El escenario, como espartano. Sí. El guerrero de las cuatro cuerdas. O
4: cinco o seis, depende de las ganas que traiga de cargar la espalda. Y lo malo, pues ya me la ganó un poquito, pero lo malo, pues es...
0: ¿Ah, eso era lo bueno?
4: Sí.
0: Eso era lo bueno.
4: No, es que no lo puedo dejar más. Es que no lo puedo dejar más.
0: No.
4: Lo malo es seguir aguantando a Lalito después de 25 años de que llevamos de conocer. Hacerlo,
0: no
4: quedarme en el mismo cuarto con él. Te enseñaremos un video luego porque ahorita ya no
0: por
4: hay tiempo,
0: favor,
4: pero
0: sí,
4: convivir con el nanito después de 25 años no logro deshacerme de él, entonces pues eso,
0: están condenados,
4: eso más malo.
0: Una dulce condena la de estos dos guerreros veteranos de la música. Y bueno, pero me están diciendo que ya es hora de ir a otra rola, ¿no, producción? Vamos por otra rolita. Está la Santísima Voladora, sesión acústica de Alternativa 98 para todo el mundo. 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
1: La siguiente canción viene de nuestro primer disco y se llama El Barrio, una rola que nos ayuda mucho en los shows en vivo y queremos que Alternativa lo sienta también con nosotros. Venga.

0: Venga. La Santísima con ustedes, niños. Gracias.
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0: todo. ¿Cómo ha cambiado su percepción de la música con los años y ahorita con lo que están viviendo? ¿Ha cambiado de cuando eran chavos? ¿Qué han aprendido? ¿Qué aconsejarían a los, pues a los jóvenes que están haciendo ruido ahorita? Lalito, por ejemplo.
1: Bueno, primero que nada, preparación. Ahorita ya la nueva generación tiene a su alcance muchas cosas que antes nosotros, los chavorrucos, así, los veteranos de la guerra como yo, no teníamos opciones, pues, de tener este internet, no teníamos tutoriales, no teníamos nada, y te las tienes que
0: ingeniar. Y todos los que están aquí es de, órale, sí, de la prehistoria. Siéntense aquí abajo, siéntense aquí abajo. Bueno, bueno. Todos esos chavos nacieron en los 2000, es que para ellos es increíble.
1: Sí, bueno, anteriormente pues tenías que sacar todo completamente de oído si querías tocar un cover, no había otra opción. Había muy pocos maestros de música aquí en Aguascalientes, sí, había muy pocas escuelas. Estaba todo como muy prehistórico, por eso mi cabello está así. Pero bueno, ahorita yo lo que le recomiendo a los chavos es que se empapen de toda la información que tienen a su alcance y sobre todo que es gratis. Sí, con tener un celular tienes para estudiar sin necesidad de un maestro.
0: No hay pretexto para no ser un estudiado de la música con toda la información que está al alcance. Sí,
2: y además creo que allá... Y como percepción tal cual de la música o de la industria musical, porque no es tanto de la música, es que dejas de ser un poquito true. O sea, creo que en la adolescencia todos nos dio eso.
0: La trucez.
2: Sí, la trucez.
0: Es una enfermedad que se quita con el tiempo.
2: Si tú no sabes qué es la trucez, es algo, es un síntoma que les da a los adolescentes para identificarse.
0: Una tribu urbana, ¿no?
2: Exacto, ser parte de, ¿no? Exacto. Pero bueno, se nos quita un poquito eso y ya cuando tomas algo en serio, sí abres un poquito el panorama. La industria ahora ya cambió bastante. O sea,
0: para bien y para mal, ¿no?
2: Sí.
0: Es que creo, ahora lo que decías, bueno, es que no nada más soy cantante, no nada más soy compositor, también tengo que ser manager, gestionar redes, ser administrador. O sea, ahorita tienes que hacer un 360.
2: Tienes que hacer todo y tienes que hacerlo lo mejor que se pueda, porque hay un millón de artistas que están exactamente en tu misma posición y tienes que hacerlo de una manera donde tienes que llamar la atención. O sea, aquí el punto es el foco, ¿no? El foco del artista. Pero en eso, pues es mucho aprendizaje, bastante aprendizaje. Y también cambiar un poquito el chip de, así como dice Lalo, o sea, de chavo ruco, tienes que cambiar ese chip. O sea, irte más bien con las nuevas tendencias, ya las bandas que...
0: Ah, pero la verdad se sienten viejos. Yo no, estaba yo checando por ahí una entrevista. Estaba checando un reportaje donde decía que los millennials o los 78 para arriba vamos a ser la primera generación en que los 40 no vamos a sentirnos como nuestros papás eran a los 40, que eran ya unos dones, ¿no?
2: Totalmente.
0: Nosotros
2: de acuerdo.
0: Todavía estamos como, pues no chavorrucos, estamos jóvenes, nos sentimos que podemos hacer todavía cosas más.
2: Eso,
0: ¿no?
2: eso lo veo en los álbumes de fotos. Totalmente, o sea, veo el álbum y veo a mi papá en sus 40s.
0: Que es, mira, mi papá a los 50, ¿no? Tenía 40.
2: Y... Sí, o sea, ya veías y dices, no manches, neto. O sea,
0: sí,
2: ya
0: unos dones hechos y derechos.
2: Totalmente, pero uno se resiste. O sea, esta generación, siento que nos resistimos bastante y tenemos muchos aliados, ¿no? Claro. O sea, la ropa, las modas, el botox.
0: El botox. Claro.
2: La música.
0: El filtro de superbelleza que tenemos ahorita, por ejemplo.
2: Las cachuchas. Bueno, también ayuda mucho para las pelones. No, pero sí nos resistimos mucho resistimos. Y sí es muy diferente a las sonchetas que ahora. Ya creo que ya también el estrés, como artistas, la verdad es que el estrés sí reduce bastante. Ya los morros de ahora, una generación actual, ya no son tan clavados y ni la vida de rockstar llevan. O sea,
0: sí. De hecho, creo que las nuevas generaciones son las que menos toman, menos consumen sustancias, lo cual está maravilloso, pero pues es otro tipo de rock and roll, ¿no? ¿No, mi pajarito?
3: Y luego, ¿a quién le preguntas? ¿A quién le preguntas?
0: Fue con intención, fue con chafle.
3: Bueno,
0: fue con
3: ¿verdad, chafle, mi pajarito?
4: No, la verdad es que sí, ¿eh? Sí, como que hoy en día ya las nuevas generaciones ya van cambiando muchísimo. O sea, yo creo que incluso por la ayuda de redes sociales,
0: claro,
4: esas tendencias vuelan más rápido, ¿no? O sea, se dispersan más rápido y como que, pues bueno, nunca hemos dejado de ser borreguitos, claro, y siempre seguimos esas tendencias. Entonces, tú las mencionabas ahorita, hoy en día ya muchos morros pues ya son como que ya se están yendo por el lado fit, ya se están yendo por cuidarse un poquito más, ya no como antes. Ya no como antes, que hasta se dejan de ser la greña de otro color. Ah, es cierto. No, la verdad es que sí se ha notado bastante el cambio y pues es algo bueno, ¿no?
0: Claro, por supuesto, sí. Totalmente. Y ya, bueno, ya estamos...

0: Casi cerrando, pero nada más me gustaría saber de ustedes cuál es su percepción de la actual escena hidrocálida, que a fin de cuentas este programa es para impulsarla. ¿Cómo lo sienten? ¿Cómo lo ven? ¿Ustedes apoyan algunas bandas? ¿Ven algunas interesantes que nos quieran recomendar por ahí?
1: Sí, claro, bueno, afortunadamente la escena de hidrocálida está muy fuerte, y creo que está más fuerte que nunca.
0: Sí.
1: Hay muchos proyectos, hay muchos chavitos queriendo hacer música, y bueno, se están apoyando en la tecnología, que eso es muy bueno. Ya puedes grabar una canción desde tu celular con una muy buena calidad de audio. Entonces yo veo ahorita la escena muy fuerte. Hay chavitos, nos hemos topado con ciertos chicos de 17, de 15 años que están tocando brutal.
0: Sí.
1: Entonces esperemos que estas nuevas generaciones den también el estirón y se saquen la cara por Aguascalientes en la música.
2: Sí, de hecho, yo creo que el monitor lo tienen ustedes. Claro. Digo, el sonido emergente, nosotros escuchamos muchas bandas que hasta inclusive ni sabíamos que existían.
0: Sí,
2: suenan muy bien. Y digo, aquí creo que más bien es como una recomendación. Sí, acérquense, hagan y no se rindan, sean súper, súper, súper tercos. Aquí en Aguascalientes hay una escena donde curiosamente se enlazan muchos géneros y ves desde punks, ves desde pop, ves desde ska, fusiones, claro, jazz, o sea, y es sorprendente la escena de sí, hidrocálida.
0: Está muy variopinta, hay de todo y para todos. ¿Hay alguna banda con la que convivan a menudo de la escena hidrocálida?
3: Híjole, pues... tanto así la convivencia, pues no tanto, ¿verdad? Pero sí tenemos muy buena comunicación. Pues están los carnales de Here Comes the Kraken. Claro. Con ellos sí hay muy buena amistad. What the Funk.
0: What the Funk.
3: Está La Mezcalina también, son carnales.
0: Sí, claro.
3: Pues son varias agrupaciones que hemos tenido con Erich también, Erich. Igual, ni se diga.
0: Saludos Erich. Al Erich.
3: Saludos. Y sí, hay muy buena comunicación con ellos. Y pues como consejo a todas las bandas emergentes, es más que nada como que también enfocarse en su propio trabajo, en lo que están haciendo, ¿no? Porque a veces se ha visto en la escena, lamentablemente, que a veces sí es más lo que se tira, lo que se dice, y es menos lo que se enfocan en su trabajo, ¿no? Entonces, lamentablemente sí se ha visto ese tipo de cosas. Entonces, pues, como consejo únicamente es enfocarse en su trabajo, enfocarse en su producción musical y enfocarse en sus propios sueños.
0: Pues
3: yo creo que eso es lo que te va a impulsar a llegar al siguiente nivel, ¿no?
0: Entonces, y para muestra, pues miren, nosotros,
3: bueno, ahí vamos. Pásenme un pañuelito, por favor. Sí, no, yo creo que eso es lo primordial, ¿no? Enfocarte en lo que estás haciendo y sin fijarte a ver quién hace qué o quién no hizo qué, ¿no?
0: Se nota la edad, la sabiduría ha llegado a la Santísima Voladora. Amigos, queridos carnalitos, gracias de verdad por aceptar esta invitación, por ser parte fundamental de la estación. Han estado en aniversarios, programas, en todo han estado y, por supuesto, ahora no la excepción.
2: Tengo una pregunta.
0: Por favor.
2: O sea, ya estás empezando la segunda temporada.
0: Segunda.
2: ¿Cómo te fue en la primera? Porque, o sea, no, igual y erraste en el invitado, ¿eh?
0: No, fíjate, hasta me quedaron ganas de volverlos a invitar. Quiere decir que no fue tan malo.
2: Vamos bien.
0: No, tenían que ser ustedes, sí o sí. De verdad, de todo corazón, felicidades. Los admiramos, los queremos un montón y sabemos que esto va a seguir y va a seguir porque los vemos bien enfocados y son unos canijazos. Larga vida a la Santísima Voladora in the house. Este fue el primer programa de la segunda temporada de Sonido Emergente a través de Alternativa 98. Nos sintonizamos en la próxima, familia. Gracias, chao.
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3: Hola, bienvenidos. La mesa de siempre.
0: Bien, bien, bien, ya estamos aquí. Vamos a pasarla bien. Comencemos el desestrés. ¿Qué se toman? Se abre ya La Barra de Moho.
4: Yeah, señores. Comenzamos esta noche, se abre la barra. Bienvenidos, saludcita de la buena. ¡Yee!

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1: Así es, y ya estamos arrancando esta hora, bueno, no esta hora, este par de horas. ¿Qué tal, amigos? ¿Cómo están? Les saluda Flaviano Leif, Fla para los amigos. Y aquí a mi izquierda, como siempre, a la gorra ni quien le corra, el señor Pollo Sommelier. ¿Cómo estás, Pollo?
2: Pues muy, muy bien, dijeron. Yo escuché el clic del salud de las copas, del brindis.
1: Ajá.
2: Y dije, de aquí soy.
1: Pues mira, justamente hablando de eso, ya nos trajeron estas bebiditas. Ahora sí, bien temprano, ¿eh?
2: A ver.
1: Ahí está.
2: Bien frías, como siempre.
1: Salucita de la buena.
2: Mira, hasta está sudando el vaso, a gusto.
1: Ah, salucita, Pollo.
2: Así sí vengo, si no me toca pagar. Si me toca pagar, por ahí de 5 minutos antes de que acabe la barra, me voy para el baño y de ahí a la salida.
1: Pero si nunca pagas, Pollo, estamos bienes.
2: Bueno, por eso vengo, precisamente.
1: Señores, pues bienvenidos. Qué bueno que se dan cita a este templo del desestrés llamado La Barra de Mo. Ahí ya saben, abajo con ustedes está Mo Saislak, pues sirviéndole las bebidas que más les gustan directamente en la barra. Si ustedes están sentados en alguna de las mesitas centrales, en los pasillos, en el área donde están las mesas de billar, en la terraza, que ahorita el clima está uff, pero riquísimo, Pollo. Nosotros estamos acá en la altura dominando el paisaje dentro de este bonito lugar.
2: Sí, además es nuestro lugar VIP. Esta silla, este banquito en el que estoy sentado ya hasta tiene la forma de mis pompitas.
1: O sea, plana. tiene el asiento plano.
2: Así, aspirina plana y una rayita en medio nada más.
1: Sí, porque pues no llegaste a la repartición de nachas, ¿verdad?
2: ¿Tú? Llegué tarde, pero me defiendo.
1: Señores, bienvenidos. Hoy escuchamos a los Daniels.
2: Los Daniels suenan diferente, ¿verdad?
1: Totalmente diferentes, porque ahora ya el vocalista que era Ismael Salcedo ya no está más. Hace un año dejó la banda y ahora lo están supliendo, Pollo.
2: Sí, fíjate que hay chisme cachetón por ahí.
1: Cuenta.
2: De hecho, Me Decidí es la nueva canción de los Daniels y marca pues un antes y después de su historia. Ahora estrenando vocalista, Quique Jiménez de Guadalajara. Y fíjate que por ahí de octubre del año pasado, o sea, no hace tanto, del 2025,
1: ajá,
2: pues sorprendió a la opinión pública un comunicado que sacó Ismael en sus redes sociales, quejándose de que... O sea, perdón, Isma, que me ría, pero
1: sí.
2: Estuvo un poco chistoso el chisme.
1: Sí, es que lo leí y sí está como gracioso.
2: Sí, mire, les voy a leer lo inicial. Dice, pero póngame una musiquita triste.
1: ¿Triste?
2: Una musiquita
1: ¿cómo que
2: como
1: te
2: de
1: gustaría?
2: Mujer casos de la vida real, no sé.
1: Uy,
2: unos violincitos, Titanic. No, Titanic es como del amor, ¿verdad?
1: La Rosa de Guadalupe.
2: Ándale, Rosa de Guadalupe.
1: A ver, déjame ver si existe como tal.
2: Sí, porque la verdad es que sí se puso bueno el drama. Bueno, puede, ese es como de tensión.
1: Bueno, pero pues la cosa no estaba como para ponerse feliz.
2: Bueno, pues sí. Dice Isma en aquel comunicado, dice, queridos amigos, no iba a hacer ningún comunicado al respecto, pero les contaré lo sucedido en el asunto de los Daniels. Pues resulta que Poncho y Rashid llevan años tirándome. Y un emoji de poposita. A mis espaldas, en el medio, con amigos, músicos y hasta con fans, diciendo que yo no los dejé hacer nada nunca y que las decisiones las tomaba yo solo, cuando yo solo me dediqué a trabajar. Y bueno, ahí se suelta. La verdad, qué mala onda, pobre de Isma, si es que sufrió eso, pero sí se quejó de violencia intragrupal.
1: Ajá.
2: Y que lo hicieron a un lado, que lo sacaron de manera gacha y pues terminé diciendo que para él los Daniels han muerto.
1: Oye, por fortuna tengo aquí palomitas, ¿eh?
2: Sí, no, estuvo intenso. Isma se fue muy adolorido. Incluso ahora está lanzando ya un nuevo proyecto que se llama Isma Daniels Band.
1: Ay, yo sabía que se iba a llamar simplemente ID, no sé por qué, o sea, ID.
2: De Isma Daniels.
1: Oh.
2: De hecho, el logo es ID con la misma tipografía de los Daniels.
1: Ya,
2: ajá,
1: ok.
2: Pero se llama Isma Daniels Band.
1: Ajá.
2: Y incluso en las entrevistas que le han hecho, pues sigue sacando el tema de que pues de lo que pasó, ¿no?
1: Sí, sí, sí.
2: Está
1: sí.
2: muy adolorido. No sé la realidad qué es lo que haya sucedido, porque yo no estuve ahí, a diferencia de otras ocasiones. No, no es cierto. En la que me meto por todos lados. No, ahora no estuve ahí.
1: Sí, ustedes bien saben, ya conocen aquí al Pollo, que anda metido en los chismesazos, incluso de bandas internacionales.
2: Sí, y hasta en el pasado.
1: Sí, también. Pero, o sea, viaja al pasado.
2: En este caso no estuve ahí, entonces no sé la realidad. ¿Quién fue el manchado? ¿Quién fue la víctima? Pero bueno, escuchamos ahorita a los Daniels. Me gusta bastante lo que estoy escuchando. Vamos a ver si Quique tiene pues ya la suficiente experiencia para ser un frontman.
1: Sí.
2: Y pues veamos también lo que trae Isma bajo el brazo, ¿no?
1: Sí, ya con su proyecto solista o con su nueva banda.
2: Sí, creo que ya lo saca a finales de mayo, si mal no recuerdo.
1: Pues estaremos pendientes, no del chisme, pero sí de la música.
2: Bueno, es lo que me late.
1: El chisme también.
2: También, ¿cómo de que no?
1: Vámonos con música de Morrissey, que fue del primer disco que sacó él después de los Smiths. Como a los 6 meses que se salió, dijo, ahora voy yo, solito.

0: del álbum Viva Hate de 1988, Morrissey se estrenaba como solista después de una buena época con The Smiths. Y de hecho, este álbum de Viva Hate, pues fue incluso más exitoso que las últimas producciones de los Smiths, pollo.
1: Sí, claro, justamente estábamos platicando, ahorita perdón que me saqué de onda, pero es que me quedé en el mood de lo que estábamos platicando durante la reproducción de esta rola.
0: Sí.
1: Que es de esas canciones que, híjole, de inmediato te devuelven a otra época y a un momento en específico, ¿no?
0: Sí, totalmente. A mí, yo le compartía que me recuerda esta canción mucho un momento en que yo, siendo universitario, iba a viajar de ahí, de la Ciudad de México a Morelia, y a la altura de Toluca, esta canción estaba sonando. Estaba el clima lluviosito, afuera se veía que estaba haciendo como frillito, y acabando la canción salió la voz de Jordi Soler, que era el locutor de Rock 101 de la Ciudad de México, y fue un momento así como que conectas y dices, oh, y algún día me gustaría ser locutor y presentar o despedir esta canción.
1: Pero hay canciones que justamente son hechas, o bueno, no son hechas para eso, pero hacen clic en uno para escucharlas en carretera.
0: Totalmente.
1: A ver si un día hacemos un programa de eso, ¿no?
0: Carretero.
1: Sí, sí, sí, de esas rolitas ricas, agustas, algunas melancólicas, como es el caso de esta canción.
0: Sí, tiene mucho de nostalgia, ¿no?
1: De nostalgia. Y otras de simplemente de disfrutar la carretera. A mí me encanta a veces viajar en la carretera, ver el paisaje y escuchar la música que me gusta. Es algo que me llena bastante.
0: Riquísimo, esto de la música, la verdad es fenomenal. Y cuando es un trabajo, pues la verdad es que no es trabajo hacerlo porque lo disfrutas. Y bueno, ya que estamos en esos rollos radiofónicos y también de grandes personalidades, pues tristemente en estos días pasados murió una persona que, en lo personal, no fui un amigo, lo conocía, sí entablamos comunicación algunas pocas veces, pero más que de amistad, era una persona a la cual yo sentía mucha influencia por él, porque sí lo seguía, lo admiraba pues por su trabajo en la radio, y se trata de José Antonio Ricarday Olavarrieta, mejor conocido por muchas personas, yo creo que por todo mundo, como el joven Ricarday. Murió, pues sí, hace algunos poquitos días, si mal no recuerdo, creo que sería el día 11, creo que sí. Y pues la verdad, sí fue como, para la gente que lo conocíamos, pues una noticia como todas, ¿no? Cuando se trata de que alguien fallece, una noticia, además de triste, fue muy sorpresiva. Y fíjate que en este programa quiero poner tres canciones que sé que le gustaban mucho a él. No es para nadie desconocido que él era un gran admirador de la banda Kiss, que además tenía una banda tributo junto a su hermano Jaco Ricarday y otros brothers. Y esta banda tenía el mismo nombre de Kiss, pero al revés, Sick. Y tocaba muy bien. Y el joven Ricarday se vestía de Jane Simmons.
1: ¡Wow! Eso me hubiera gustado verlo.
0: Sí, tocaban padrísimo. A mí sí me tocó por lo menos una vez verlos. Y grandioso, grandioso. Tocaban padrísima la música de los Kiss. Pero fíjate que me di a la tarea de comunicarme con otra persona que idolatro mucho desde finales de los 80s, que era la pareja en conducción del joven Ricarday, de Chuy Montañez, y me compartió justamente las tres rolas que más le gustaban de Kiss. Dice que le gustaban muchas rolas, que casi que no tenía como una selección donde decía que estas eran las infaltables, pero al mismo tiempo sí las eran. Porque cuando tenían el programa de videofrecuencia, ¿te tocó verlo a ti, Pollo?
1: Sí, lo vi en alguna ocasión. Yo ya estaba aquí en Aguascalientes cuando sintonizaba el Canal 6, creo que era, ¿no?
0: El Canal 6, antes de que emigrara al 26.1,
1: ¿sí? Exactamente, y sí me tocó verlo.
0: Pues fíjate que de caía en la cuenta Chuy Montañez, al cual le mando también un fuerte abrazo. Me dio mucho gusto haber platicado el día de hoy con él. Y me compartió estas tres rolas. Ahorita vamos a escuchar una. Pero decía que por angas o mangas, siempre resultaba que estas tres canciones las programaban constantemente en videofrecuencia. Y se trata de Kiss, justamente. Y la canción que vamos a escuchar, que es la primera de ellas, es esta, que viene en el álbum Destroyer de 1976. No la voy a presentar como tal, a ver si ustedes la ubican. Y desde aquí, a donde quiera que se encuentre, en algún cielo rockero, ahí está el joven Ricardo Ayala.

0: Beth, The Keys, del álbum Destroyer de 1976, recordando pues la gran figura que fue en la radio y en la televisión de allá de finales de los 80s, 90s, y bueno, el programa tan solo de videofrecuencias, y alguno de nuestros amigos radioescuchas, clientela también de aquí de la barra de Mo, vio, pues es que son unos auténticos chavorrucos. Entonces, ese programa duró 28 años al aire, Pollo.
1: Sí, fue longevo. Además, pues el legado que dejó el joven Ricarday, sobre todo aquí en Radio y Televisión de Aguascalientes, pues sí, es vasto, ¿no? Es una de las grandes personalidades y que le dieron mucha fuerza, sobre todo al ámbito del rock, ¿no? A las bandas incluso. Él siempre pues estuvo pues enfocado más hacia el rock.
0: Sí, era rockero de corazón, siempre promovió la cultura del rock y además apoyó a muchas bandas emergentes de aquella época. Siempre tenía ahí como un espacio para apoyarles, darles consejos, decirles como qué rumbo agarrar, qué hacer. En fin, fíjate que para en ese entonces, Pollo, los que no teníamos antena parabólica, pues teníamos videofrecuencia, y ahí es donde nos enterábamos de grandes éxitos que no se tocaba en la radio comercial en ese entonces, aquí al menos en Aguascalientes. Y yo le comentaba a Chuy Montañez que gracias a videofrecuencia, al joven Ricarday y a él mismo, pues fue que se me abrió un poquito el espectro musical. Antes de partir a la Ciudad de México a estudiar la carrera, pues ahí sí ya de plano escuché lo que aquí era imposible, pues no había internet en esos tiempos.
1: Eran otros tiempos, amigo.
0: ¡Eran otros tiempos!
1: Pero mira, gracias a personalidades como ellos, se han abierto más puertas, más espacios para todo este tipo de bandas que hay aquí en Aguascalientes y en la región y en el país. Y ahora, pues, alternativa es una realidad. Estamos escuchando ya todos los géneros del rock y de la música alternativa, gracias a gente como ellos, ¿no? Y actualmente a los que siguen abriendo espacios.
0: Totalmente. Pues a lo largo del programa iremos poniendo otras canciones que le gustaban al joven Ricarday, y haremos, y sobre todo invito a la gente, si lo conocía o veía sus programas o escuchaba sus programas de radio, tanto aquí en Alternativa como también online, que tenía su estación de radio y sus programas como Locura Nocturna, pues que nos comenten y nos participen qué es lo que sabían o escuchaban y les gustaba de él. Déjame mandar saluditos, Pollo, porque tenemos aquí a algunas personas, a Tere Ramírez, que siempre nos visita y llega desde antes de que abramos aquí el lugar, nos ayuda a barrer y trapear. Dice, ya estamos listos en nuestro lugar favorito de la barra de Mom, listos para disfrutar de un gran programa. Saludos desde la Ciudad de México de parte de Paco y Tere. Tere, un abrazo desde aquí arriba en cabina. No los alcanzo a ver dónde andan, a ver. Levanten la mano. Ah, ahora les tocó allá por las mesas de billar. Fíjate, es que, y eso que llegaron temprano.
1: Ya estaba todo ocupado. Ya el cadenero se hacía bolas para ver quién dejaba entrar y a quién no.
0: Sí, pues sigamos con la buena música el día de hoy, que es un sabadito rico y esto les va a encantar. Se trata de Fleetwood Mac del año 1987.

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1: Ahí me agarraron en curva. Espérenme porque no le di el trago suficiente como para salir al aire. Ay, ahora sí.
2: Vean la carita, los ojitos de rayita que hizo.
1: Ay, pero si hasta me salieron lagrimitas, Pollo. Mira, mira, chácalas, mira.
2: una servilletita por ahí para...
1: No, así déjame. No me las quiero secar.
2: Masoquista, masoquista. Así que escurran como lagrimitas de caricatura japonesa de anime, ¿no?
1: ¿Te acuerdas de esas caricaturas ridículas que había antes donde exaltaban mucho el drama?
2: Drama, sí. Pues yo cuando era chico veía a Remy, pero era un drama como de La Rosa de Guadalupe o peor.
1: Yo lloré muchas veces con Remy, ¿eh? Mi hermana, Merlene, ella lloró con Candy. ¡Candy!
2: Esa sí me daba bastante flojera, ¿verdad?
1: Sí, pues, es que era una también. Novela. Es que no éramos el mercado, Pollo.
2: Sí, exactamente.
1: Pero Remy sí era la superneta.
2: Sí, su perrito, Remy, sí, sufría demasiado, ¿eh?
1: Su perrito Puchi, que nunca creció, siempre estuvo chiquito.
2: Pues es que era un tacita de té, yo imagino.
1: Ah, ok.
2: Y, el changuito que es nada más, ¿el señor qué?
1: Ay, el señor, ¿cómo se...? A ver...
2: algo así.
1: No, esta memoria RAM que
2: tengo. Y su abuelo que se nos murió el abuelo.
1: Ayúdenos, por favor, a redescubrir cómo se llamaba el changuito de... Ay, se me olvidó. ¿Qué caricatura estamos
2: Remy,
1: hablando?
2: De Remy.
1: Saludos a un par de amigos que quiero muchísimo. La verdad es que los adoro, pero enormemente. Primero las mujeres, a Carlita Hernández. Ay, amiga de tantos años y cómplice desde que teníamos el programa llamado El Bar de Mo, que era hecho para internet y que se transmitía desde estaciones chilenas y argentinas. Inclusive llegamos a estar en FM en Argentina, Pollo. Y también en Chile, Santiago, también sí, en Santiago, sí, sí. En una radio comunal. Y también, pues, a su esposo, a Gerardo Vázquez. Un abrazo a los
2: saludo
1: dos.
2: Saludo enorme, Carla. Una gran amiga y excelente persona. De las personas que más aprecio en el paso que he tenido aquí en Aguascalientes y en el medio. Es una excelente persona, Carlita. Y Gerardo, no tengo el gusto. Pero si es su esposo, debe ser igualmente excelente.
1: Yo una vez le dije a Gerardo, si eres la pareja de Carla, eres mi amigo.
2: Claro que sí.
1: Y la verdad es que sí, es un tipazo, Gerardo. Lo quiero y lo respeto.
2: Además,
1: mucho.
2: Además, ahora son dragones profesionales, ¿eh?
1: ¿Por qué? ¿Pero qué le sabes?
2: Para que lo sigan en sus redes, sobre todo en Instagram.
1: Ajá.
2: Tienen ya una cuenta que se llama Dragones Profesionales. Búsquenos así.
1: ¿Y qué?
2: Y son recomendaciones de los mejores lugares que hay en Aguascalientes. Hacen todo una historia, un análisis y se antoja de verdad la manera. Bueno, los restaurantes a los que van son muy buenos, pero aparte la manera en que ellos lo expresan.
1: Lo llevan, claro.
2: Híjole, se antoja.
1: Fíjate que yo
2: mucho
1: conozco,
2: éxito para su.
1: Yo
2: para
1: conozco su un dragón, pues a lo mejor no es profesional, pero es amateur. Le mando un saludo a mi amigo Rubén Reina, que es como mi foodie de cabecera. Siempre, oye Rubén, ¿has visitado este lugar? Sí, amigo.
2: Y ya se la sabe.
1: Y bla, bla, bla, y así, puedes pedir esto. Ah, ok. Entonces ya no vamos a ciegas cuando quiero conocer algún lugar. Pero si Carlita y Gerardo son profesionales,
2: sí.
1: Tendré que mandarles mensajito para que recomienden.
2: Mucho éxito también en este nuevo proyecto y en todo lo que están realizando, que no solo son profesionales a la hora de comer, son profesionales en todos los ámbitos.
1: Fíjate que, Pollo, hablando de profesionales, tú también eres un dragón profesional.
2: Eso
1: pero
2: sí.
1: Sobre todo un pollo sommelier. ¿Qué nos vas a recomendar el día de hoy?
2: Pues fíjate que ahorita le pedí a Mo precisamente que me trajera un vasito aquí con mucho hielo para echar un whisky.
1: Okay.
2: Sí, porque lo que se viene...
1: ¿Pero es whisky o whisky?
2: Es whisky.
1: Ok.
2: Sí. Depende del origen que tiene también la bebida.
1: Perfecto.
2: Y y fíjate que viene ad hoc porque ¿qué más irlandés que el whisky y que la banda que vamos a escuchar que es ni más ni menos que U2?
1: Rubén Reina, apágale por favor porque seguramente no te...
2: Le van a doler los oídos.
1: Sí.
2: Pero no, era obligado que hoy pusiéramos a U2.
1: Claro, claro. Así que amigo, aguántate un ratito por favor. Sé que no te gusta U2, a mí sí, apoyo también. Esperamos que la demás banda también.
2: Sí, porque bueno, la noticia a nivel musical de la semana, sin lugar a dudas, fue pues la visita que hizo U2 a la Ciudad de México que irrumpió con la rutina diaria de la ciudad para filmar uno de sus videos de su, bueno, el más reciente sencillo que todavía no lanzan.
1: Ajá.
2: Y que bueno, va a tener lugar el escenario de su video en la Ciudad de México.
1: El más reciente sencillo que aún no es.
2: Que aún no es, The Streets of Dreams. Lo filmaron en la Ciudad de México el 13 y 14 de mayo de este mes, hace unos días, y bueno, causó conmoción, ¿no? Y justamente quiero platicar un poco de este amor tóxico de YouTube por México.
1: A ver, esa no me la sabía.
2: Es un amor que nos enorgullece que una banda tan grande como ellos tengan a nuestro país.
1: Sí, claro.
2: Pero la verdad es que México, México lo ha cacheteado varias veces a YouTube.
1: ¿Serio? Es cierto.
2: Y ellos siguen amando México.
1: No me acordaba de esa situación que sucedió con el hijo de un expresidente.
2: Fíjate que es justamente de lo que quiero platicarles. Ha habido tres ocasiones en las que YouTube ha tenido la idea de realizar filmaciones para lanzamientos oficiales, tanto de su música como de sus giras, aquí en la Ciudad de México. El primero fue en 1997, junto con el Pop Mart, su tour de lanzamiento de su álbum Pop.
1: Ajá.
2: Que fue una mega producción, si mal no recuerdo, fue en el Autódromo, lo que ahora es el GNP.
1: Sí, sí, sí, es una super pantallota, ¿no?
2: Sí, de hecho, sí filmaron ahí el concierto que salió como oficial a todo el mundo, pero hubo un incidente que recordamos, en el cual pues los hijos del expresidente Zedillo quisieron pasarse de lanza, quisieron romper las barreras de seguridad,
1: sacar la charola,
2: acercarse de más a escenario, equipo técnico. Dijeron, oigan, espérense, es que hasta su vida corre peligro porque están en lugares prohibidos. Estos se pusieron pues rejegos, sobre todo iban protegidos por la Guardia Presidencial.
1: Ay,
2: y hubo ahí un altercado entre la seguridad del evento de YouTube y la Guardia Presidencial, al grado que pues uno de los elementos de seguridad, un veterano de guerra retirado que traía YouTube como jefe de seguridad, salió pues gravemente herido, ¿eh?
1: Fíjate.
2: Al día siguiente YouTube hizo un reclamo directo al presidente Zedillo y dijeron, nunca más regresaremos a México.
1: Sí, me acuerdo, fue noticia tremenda. Digo, no habían redes sociales como hoy en día, pero la radio, todas las radios que tocaban este tipo de música, lo dijeron abiertamente lo que había sucedido.
2: Así es, y tardaron, después como que pues se arrepintieron de no venir, porque la verdad es que sí les late México. Incluso cuando no están en gira, de repente se les puede ver por acá de vacaciones, a sobre todo a Bono y a DH.
1: ¿Acá te refieres a País o a Aguascalientes?
2: No, a País, okay, México. Okay. Generalmente a Ciudad de México, Los Cabos, por ahí.
1: Bueno,
2: resulta que ya después, para el 2007, regresaron con su tour. Ahora, no tires mi vasito de whisky.
1: Pues nos trajeron otras dos tarras, pero estas me las quedo yo. Pues ahí traes tu vaso.
2: Bueno, sí, yo ahorita con un whiskito. Pero bueno, hay otro incidente que no ha sido tan conocido como este, en el cual YouTube trató de grabar un video oficial en el 2017. Fíjate que ellos estaban con su gira de Joshua Tree, celebrando el aniversario del lanzamiento de este icónico álbum en la historia del rock. Vinieron a México y querían hacer también otra vez la grabación de su tour aquí en México. Por algunas situaciones no se hizo la grabación del concierto, pero dijeron, vamos a filmar el video oficial de la rolita Get Out of Your Own Way.
1: Ajá.
2: Y dijeron, vamos a México, acaba de temblar, vamos a mostrar al mundo que México está de pie. No, en serio, te lo juro.
1: ¿Eso te dijo Bono?
2: ¿O yo estaba ahí?
1: Ah, bueno, está bien.
2: Te voy a decir, estábamos ahí echando la chorcha cuando se llegó la noticia de terremoto en la Ciudad de México.
1: Bueno, sí, lo del terremoto me queda claro.
2: 2017,
1: sí.
2: Y Bono luego, oye, ¿qué onda? ¿Qué pasó? Le dijo a DH, oye, DH, pues allá está tu tío Chente, no le vas a marcar. No, mi tío ya se murió hace mucho. pero dijeron, no, ¿saben qué?
1: ¿A Chente Fox?
2: No, su tío Chente.
1: Ah, ok.
2: Lo que pasa, ese es un chiste local.
1: Oye, ya no estés tomando eso.
2: No, rápidamente, tenía un tío Chente que era idéntico a DH, hasta con su gorrita, pero bueno, es otra cosa. La verdad es que sí dijeron, no, pues, dudaron en realizar la gira en México porque estaba programada para octubre, pero dijeron, no, sí, vamos, y vamos a mostrarle al mundo que México es grande y sigue de pie. Vamos a filmar nuestro video en la Ciudad de México. lo pensaron hacer, de hecho lo filmaron en Expo Reforma en la azotea y decían desde ahí vamos a presentar pues panorámicas de la ciudad maravillosa que es la Ciudad de México. Y bueno, vamos a ponerle papel picado porque es mexicano, vamos a poner fuegos artificiales porque es a la hora del atardecer. Y que se encuentran por ahí unas calaveritas que se usaron en la película de James Bond.
1: Ah, sí, claro.
2: Y dijeron, ah, pues que baile, que baile. No, hombre, quedó precioso el video, bien mexicano y bien bonito, bien alegre.
1: Ajá.
2: Y ya hasta sacaron el teaser lo pueden ver en YouTube. Y toma la barbón. Que las calaveras tenían dueño. Y los dueños dijeron, no, mis calaveras no salen en su video. Y se canceló
1: el video. ¿Cómo crees?
2: El video no puede ser visto en ningún lado. No lo pudieron sacar porque violaba derechos de autor.
1: Oye,
2: por las calaveras.
1: Estás bien enterado de todo. Yo dudando que sí estabas ahí, pollo.
2: Pues ahí estuve, pero pues yo fui el que moví las calaveritas ahí.
1: Sí, sí, sí. No, no se te veía más que la mano, ¿verdad?
2: No, así nada más.
1: Ok.
2: Y total que cancelaron el video. Tuvieron que sacar una versión alternativa como video oficial. Un video animado que a mí no me gusta.
1: Oye, pero siendo YouTube, pues hubieran dicho, pues mira, nomás hay para los chescos y que salgan mis calaveritas.
2: Yo creo que no llegaron a un acuerdo. Yo, mira, eso ya no lo sé. Ajá. Yo supongo, quiero pensar que a lo mejor los de las calaveras dijeron, pues que salgan, pero págame una megalana. Y dijeron, no, pues no te pases.
1: Se mancharon también.
2: Eso ya es una suposición mía.
1: Sí, claro, sí.
2: Entonces, no, decidieron cancelarlo. Después ellos ya grabaron un video también como banda, con la misma idea, pero ahora en Nueva York. Con la torre, con la Estatua de la Libertad y todo eso.
1: Ya,
2: ¿no?
1: Sin calaveras.
2: Ya sí. Sin calaveras y salió bonitillo, pero no, nada que ver.
1: No era lo que tenía, no era lo que tú habías visto que
2: no,
1: iba a ser.
2: No, para nada. Ah, entonces, si quieren ver el teaser, hay un pequeño teaser en YouTube, de YouTube.
1: Ajá.
2: Bueno, ya estoy diciendo tonterías, mejor vamos a escuchar la rolita, ¿qué te parece?
1: Me parece perfecto.
2: La del video cancelado.
1: Y ya no tomes de eso que estás tomando, porque se me hace que está adulterado, pollo.
2: Sí, se hace que ya mejor dejo de ver calaveras y vámonos con Get Out of Your Own Way de YouTube.

0: YouTube, aquí en la barra de Mo, en vivo desde Alternativa 98 en la ciudad de Aguascalientes. Y un saludo donde quiera que nos encuentres. Me gustaría que nos mandaras una servilletita si es que te encuentras aquí dentro de las instalaciones de la barra de Mo. Si estás en tu casita o enclaustrado en la oficina, no sé, en la escuela quizá no, porque no hay escuelas ahorita, creo. Pero a lo mejor sí en el hospital, en el taller. No sé, escríbenos por favor y dinos qué tal la estás pasando a esta hora de sabadito.
1: Yo creí que ibas a decir un saludo para Bono y Diech, que andan por acá.
0: ¿Todavía estarán acá, Pollo?
1: Pues yo creo que sí. Ya les gustó bastante aquí. Y bueno, espero que ahora sí este video, la tercera de la vencida, que este video sí salga a la luz sin ningún conflicto.
0: No, ya salió, ya lo vi yo.
1: El video completo.
0: Ah, no, bueno, completo no, pero sí.
1: No, las escenas, sí.
0: Ajá, los reels, los shorts, etcétera.
1: Sí, que yo creo que va a ser como una mezcla entre Where the Streets Have No Name con The Streets. Sí,
0: pero arriba de un camión escolar.
1: Ándale.
0: Sí, está padre el arte que hicieron ahí con graffiti en el camión, en la parte trasera del camión, instalación ahí como de bocinas. Recuerdo como que había como espinas en la...
1: Sí, algo como una aplicación, no sé si de espinas o como...
0: Era como un graffiti de espinas, pero después le dieron continuidad como a un arte como en 3D que se salía del camión. Exacto. Y padrísimo, se veía muy...
1: Pues ahí si se encuentran a Bono, pídanle un palomazo, nunca se niega, y un abrazo de mi parte.
0: En una de esas los complace. Señores... Seguimos en vivo y vámonos con más música aquí en la barra de Mo. Ahora vayamos con Royal Otis, Oysters in My Pocket. ¡Yeah!

0: Katia. Ay, me puse a saltar en esta rola porque la verdad me encanta y lo que viene está fenomenal, Pollo.
1: Uf, de mis rolas favoritas de Soda Stereo, una maravilla. La disfrutaré.
0: Bueno, pues acomódate en el sillón que tenemos aquí atrás, a ver si cabes, Pollo. Si no lo juntamos.
1: ¿Qué pasó?
0: Lo que sangra la cúpula de Soda Stereo.

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1: Gran canción de aquellos ayeres cuando tenías mucho cabello, pollo.
2: Oye, pero no sabes cómo la disfruto, de verdad, de principio a fin. Es la música, la interpretación. Me encanta esa rola, no sé por qué, pero yo creo que sí es mi favorita de Soda Stereo.
1: Si a ti te dijeran, pollo, te tenemos que mandar a una isla porque ya aquí no cabemos y te mandamos allá solito. Y entre tu equipaje, además de unas cuantas garritas, porque seguramente ahí ibas a estar desnudito, como te trajo Dios al mundo.
2: Sí, claro.
1: Pero te damos chance de que te lleves 3 CDs.
2: Híjole, está
1: o 3 vinilos, lo que tú quieras, o 3 cassettes.
2: Sí, 3 álbumes, digamos.
1: ¿Cuáles escogerías?
2: Está muy difícil porque me encanta la música y hay muchos álbumes que me encantan. Dejaría fuera... Pero mira, bueno, sin lugar a duda, me llevaría The Wall, de Pink Floyd.
1: Oh, sí. Bueno, yo no es que me encante, o sea, pero sabía que ibas a contestar eso.
2: Híjole, me llevo... ¡Ay, Dios mío! Me llevo de The Clash. No sé si Sandinista, puede ser que Sandinista.
1: Buena selección con The Clash.
2: Y me llevo... Ahí se me hace más difícil de R.E.M.
1: Sí, claro.
2: A lo mejor New Adventures in Hi-Fi. Híjole, esos álbumes, de verdad que hasta me pongo chinito porque me encantan. Pero hay otros álbumes de otras bandas que también me super fascinan, como el Unplugged de Nirvana, por ejemplo.
1: No, ya.
2: Me encanta.
1: Ya, perdiste tu oportunidad. Nada más eran
2: bueno,
1: 3.
2: Los 3.
1: Ya Pink lo demás Floyd, es vanidad.
2: Pink Floyd, The Wall, Sandinista, The Clash y New Adventures in Hi-Fi de R.E.M.
1: Perfecto. Pues mira, no nos vamos a ir a una isla, pero nos vamos a ir a California.
2: ¡Vamos!
1: Y nos vamos de la mano con Lenny Kravitz, que fuera considerado uno de los hombres más sexys del mundo, pollo.
2: Eso dicen.
1: ¿Quién sabe de
2: no
1: dónde?
2: No me dieron a mí.

0: Yeah, California de Lenny Kravitz, del álbum Baptisms del 2004. Y nos tenemos que ir a un corte, Pollo.
1: Pues vámonos, no a California, sino al corte.
0: Sí, bueno, esa canción la dejamos para la siguiente hora, pero mientras nos vamos al corte. Señores, ahorita regresamos.
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0: Llega su majestad imperial Silverio aquí a la barra de Moe Alternativa 98.

0: Gorila de Silverio. Decía Pollo que era la de...
1: Eres golosa, golosa,
2: golosa. Un pasito para abajo, para abajo, para abajo.
3: Yo creo que no, está inspirada.
0: Yo creo que sí, pero bueno, no es una canción que esté reconocida, que haya sido inspirada.
3: No, no, pero sí suena. Ya ves que Silverio hace lo que se le da la gana y eso está bien, ¿no?
0: Y además es más allá de lo irreverente.
3: Del bien y del mal. Ajá. Pero más allá, yo he visto cada cosa de Silverio
0: cuidado con Silverio. Sí. De hecho, ahora que vinieron a la Feria de San Marcos, en el Foro del Lago, que vino Titán, la gente le picaba la cresta a Silverio. Bueno, no propiamente el personaje de Silverio, pero se le salía. De repente como que tenía ganas, pero se conservaba en su personaje de un miembro más de Titán.
3: No, es que sí. Sí, Silverio lo ha enseñado todo, sí, literalmente.
0: No, ha contado algunas cosas increíbles en donde creo que en la primer rola en un festival en Canadá, dice que apenas llevaba una canción y se bajó al público y con esa emoción de que estoy arrancando de la fregada, le dio un beso a un brother. Y de inmediato la gente lo detuvo, porque allá la gente tiene la autoridad de detener y mandar a prisión a la...
3: Y se fue para el bote, para el torito.
0: Se fue al botiquín, y ahí anduvo explicando, pues es que vino,
3: es que en México me dejan encuerarme en el escenario.
0: Y todavía...
3: Y aquí por un besito.
0: Y aquí todavía no me sacaba nada, hombre. Todavía el tiliche estaba guardado.
3: No mostraba mi talento oculto.
0: Pero bueno, pues allá...
3: Saludos a Silverio.
0: La gente se friqueó, pero bueno, aquí... Aquí lo sacamos al aire a Silverio, que además pues esta rola está súper fresa, ¿no?
3: Sí, sí, bastante.
0: Ay, pues Pollo, tenemos un estreno.
3: Tenemos un estreno y estoy totalmente complacido de presentar la siguiente rolota. Es una rola muy bonita. Bueno, a mí me pareció muy bonita y es de, híjole, yo creo que...
0: Gracias.
3: La más grande banda que existe actualmente en el sentido de pues del valor histórico que tiene, ¿no? No sé si haya una banda más longeva que los Rolling Stones.
0: Yo creo que por ahí una vez estuve leyendo y se consideraba incluso a los Beach Boys como más longevos que Rolling Stones.
3: Pero fíjate, hay una cuestión muy diferente. Los Beach Boys siguen vigentes en el sentido que siguen haciendo conciertos un poquito más pequeños, todo eso. Ajá. Pero viven de la nostalgia, ¿no?
0: Sí,
3: y Rolling Stones sigue trabajando y sacando discos y giras y... Y yo no entiendo cómo tienen la energía que ya quisiera yo tener.
0: Yo tampoco lo entiendo, pero...
3: Para mí la más grande banda vigente que hay ahorita en la historia del rock.
0: Sí, y... yo también sin duda le apuesto más a los Rolling Stones que cualquier otra banda que por ahí puedan decir y que pues, no sabemos nada de ellos.
3: Pues sí, y fíjate que estaba checando, bueno, su más reciente sencillo se llama In the Stars, de su próximo álbum que están a punto de lanzar. Y fíjate que me di a la tarea de investigar en qué año lanzaron su primer sencillo. Y fue en 1963.
0: 63.
3: 63 lanzaron Come On, un sencillo que no tuvo pues ningún impacto. Ya después, dos, tres meses después lanzaron I Wanna Be Your Man, que ese sí ya impactó en las listas de popularidad. Y desde ahí, pues siguen y no han parado.
0: Fíjate, y yo le apostaba más a Chabelo y... Mick Jagger es el que se está llevando pues el trono.
3: Así es, y bueno, es una canción que forma parte de su álbum, su más reciente álbum de estudio titulado Foreign Tongues, producido por Andrew Watt. Y mira, ha llamado mucho la atención esta rolita de In the Stars, sobre todo por el sencillo lanzado el 5 de mayo de hace unos días. Precisamente por el video. Es un video muy innovador en el que se está utilizando una tecnología llamada deepfake, en la cual pues aparece la banda, pero totalmente renovada, como si estuvieran a finales de los 70s. Yo vi el video y la verdad me causó nostalgia de verlos tan jóvenes y digo, híjole, la inteligencia artificial o la inteligencia del software, lo que sea, puede hacer esto en imagen, ¿no? Pero finalmente es el alma de la música la que nos hace realmente verlos jóvenes eternamente a nuestros queridos Rolling Stones.
0: Ah, qué cosa, pues deberías conseguirte el nombre del programa para darnos una retocadita, pollo.
3: Deepfake, pero que me pongan en una pantalla siempre, ¿no? Para que mi cara se vea como de hace 10 años. Y bueno, en este álbum va a destacar bastante las colaboraciones, ni más ni menos que con Paul McCartney. El Sir Paul McCartney.
0: Otro longevo.
3: Claro, claro. También una de las figuras que, híjole, qué maravilla que siga vivo y agradecidos porque siga Paul McCartney vivo también, gracias a Dios, y que siga muchos años así. Y bueno, y también va a colaborar, más bien, ya colaboró, pero no lo hemos escuchado, Robert Smith.
0: Ah, mira, ajá, qué interesante disco va a ser este, el que salga después de, pues, ¿qué será? ¿Qué le calculas? ¿Ya tiene alguna fecha para salir? Porque este es el primer sencillo, ¿no?
3: Sí, sí tiene fecha, nada más que se me fue ahorita, creo que ya está por salir ahorita a finales de mayo. Si mal no recuerdo es para el 25, entonces okay, ya está por salir.
0: Perfecto.
3: Ahorita de todos modos lo confirmo.
0: Pues, ¿qué te parece si lo escuchamos de una vez y le damos play?
3: In the Stars de Rolling Stone.
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0: Sus satánicas majestades de Rolling Stones in the Stars, este estreno que sucedió creo que el 5 de mayo, ¿verdad, Pollo?
1: La rolita sale el 5 de mayo y ya confirmé, el álbum sale el 10 de julio. Y como les comentaba, la participación de Paul McCartney, Robert Smith, también Steve Winwood también va a participar. Y lo más, híjole, bueno, Chad Smith, batería de Red Hot Chili Peppers, también participa en este álbum. Pero lo que va a llegar al corazón es que también se incluye la aparición póstuma de Charlie Watts.
0: Oh, okay.
1: Con grabaciones que hizo pues antes de su
0: fallecimiento. Que dejó grabadas y las van a utilizar en
1: la
0: este álbum.
1: La verdad es que sí se me antoja bastante. Sí. Ojalá saquen en físico, en CD, este álbum, porque sí lo quiero tener.
0: Ok, pues bueno, vamos a mandar la recomendación hasta Inglaterra para que hagan
1: la orden
0: el CD.
1: De pedido. Ya el Pollo lo dijo, tiene que salir.
0: Para que manden un lotecito a Aguascalientes.
1: Ándele.
0: Oye, Pollo, pues continuando, recordando al que fuera un ícono de la radio aquí en la ciudad de Aguascalientes, al joven Ricarday. Fíjate que platicando con Chuy Montañez, quien fuera su pareja en cuestiones de conducción y locución, en aquel Canal 6 que existía antes, antes de que estuvieran las instalaciones aquí donde están en Tres Centurias, estaba a un lado del Fiesta Americana, allá
1: claro,
0: en Expo Plaza.
1: Lo recuerdo bien.
0: Frente a la Colonia Las Flores, pues ahí empezó todo el show. Y comentaba Chuy Montañez que una vez le dijo al joven Ricarday: oye, güey, ¿en qué momento te empecé a decir joven?
1: ¿Y todavía era joven?
0: Sí, era joven, ¿verdad? Era joven. Fue igual que Chabelo, joven eternamente.
1: Sí, eso sí.
0: Pero Ricarday le dijo: no lo sé. Solo sé que me lo pusiste en algún momento y agradezco porque siempre la gente así me dice, joven Ricarday. Y sí, yo recuerdo que cuando lo conocimos, en algún momento que estuvimos también juntos trabajando y produciendo spots de radio, llegó a ir ahí con nosotros,
1: sí,
0: a grabar algo y fue mi primer contacto. Y así lo saludé, como joven Ricarday. Y se rió, lo recuerdo perfectamente.
1: Sí, esa voz modulada, tan reconocible, ¿no? Un grande de la radio. Esa vez que dices que fue un par de veces, creo que fue a grabar con nosotros al estudio, es cuando yo tuve contacto con él. Con su hermano sí tenemos muchísimo más contacto, porque aparte
0: con
1: era
0: Jaco.
1: Diseñador.
0: Ajá.
1: Y buenísima onda, ¿no?
0: Sí, Jaco súper sonriente, ¿no?
1: Sí. Una familia muy agradable, la verdad.
0: Sí, pues les mandamos un abrazo enorme a toda la familia del joven Ricarday, hijos, su pareja, bueno, todo mundo, familiares, amigos, cercanos, porque sí dejó un hueco que es difícil de superar. Fueron muchísimos años de trayectoria, más de 35 años. Él empezó en los medios a partir de el 87. En el 88, en el 87 fue Chuy Montañez. Un año después llega, digamos, a la vida de Chuy Montañez el joven Ricarday, para llamarse así por siempre. Decía Chuy Montañez: es que no recuerdo realmente cuándo sucedió que le empecé a decir, pero la constancia de repetirlo y repetirlo se quedó. Él cree que fue en aquellos ayeres cuando Jacobo Zabludovsky le llamó a Heriberto Murrieta el joven Murrieta.
1: Seguramente habrá sido así como una carrilla, ¿no? De, pues si está el joven Murrieta, que no está el joven Ricarday.
0: El joven Ricarday. Pues esta es otra de sus canciones que nos compartió Chuy Montañez, que le encantaban al joven Ricarday. Se trata todavía de Kiss. Vamos a poner tres rolas de Kiss. Y esta es una de esas que siempre, siempre programaba en videofrecuencia. Se llama Every Time I Look at You, del álbum Revenge, del 92.

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1: Kiss, aquí en la barra de Modo Alternativa 98. Y nos vamos hasta los 80, de regreso. Uy, buena rola. Vamos a mandar saludar a Tony, que nos está escuchando. También a Miguel Flores Ibáñez, que dice: saludos cordiales, amigos. Yo ando en la oficina del volante. Brother, saludos. También a Octavio Rex, gracias por la compañía, por mandarnos sus servilletitas aquí a cabina. Los dejo ahora con The Romantics, de esta rola que apareciera en el álbum In Heat, Talking in Your Sleep.

0: Una canción que dices, Pollo, habla del sonambulismo.
1: Sí, fíjate que habla de una relación romántica en la cual él, pues el cantante, se siente muy seguro del amor de su pareja porque aún sonámbula, ella le sigue declarando que lo ama.
0: Ay.
1: Es bonita.
0: ¿De dónde te sacaste esa, Pollo?
1: Esa sí la leí, yo no estaba ahí. Ahí sí no dormí con ellos.
0: Oye, ¿tú eres sonámbulo? ¿Alguna vez te han dicho en casa, oye, te llevamos a la cama y de repente ya apareciste en la cocina o
1: no,
0: algo así?
1: Fíjate que yo no soy sonámbulo, pero tengo una hermana que sí era sonámbula desde chiquita. De repente veíamos que ya bajaba las escaleras porque ya se iba a bañar y apenas eran como las 11 de la noche.
0: ¡Órale! Sí, ¿en serio? No.
1: Peligrosón porque, pues, imagínate, dormida, bajar la escalera.
0: Oye, pero realmente dormida, o sea, sí, o sea, yo casi como que no creo en el sonambulismo.
1: No, sí.
0: Porque nunca me ha tocado ver a alguien.
1: Sí,
0: pero,
1: sí,
0: o sea,
1: sí
0: le atravesabas así la mano a los ojos.
1: Tiene los ojos abiertos, pero no, la mirada no, como que no enfoca directo, sino como medio perdida.
0: Ok.
1: Y empiezan a hablar como cosas incoherentes.
0: Mira, qué cosas.
1: Sí.
0: Bueno, pues ahí está esta canción, Talking in Your Sleep, de 1983. Qué gran año el 83, Pollo. ¿Te acuerdas qué películas habían entonces?
1: Justamente el 83, ¿no? Pero bueno, en los 80s, Star Wars, E.T.
0: Justamente. En el 83 se estrenó El Retorno del Jedi. También la de Cuyo. ¿Te acuerdas la de Cuyo? La del ese perro asesino.
1: Justo ahorita. No la tenía en mi mente hasta que tú la nombraste.
0: Fíjate.
1: Sí, ¿eh?
0: Es más, déjenme les cuento. Un día que estábamos saliendo de aquí de...
1: apareció el Cuyo.
0: El año pasado, saliendo de aquí del programa de La Barra de Mo, pues ya nos fuimos, salimos, atravesamos todo el pasillo de extremo a extremo porque el coche lo dejamos en el otro estacionamiento, ¿no? El que está... aquí la puerta donde normalmente ustedes vienen a recoger sus premios. No, en el otro extremo. Y estaba el perro suelto, el Cajeto, creo que se
1: el
0: llama.
1: El Cajeto, el Cafeto, ¿no? No, Cajeto.
0: Cajeto, creo que es Cajeto.
1: Sí.
0: Y bueno, sí. Siempre que llegamos nos ladra, pero está encerradito ahí en su corral. Un corral muy, muy bonito, amplio. Muy pet friendly.
1: Mucho.
0: Pero estaba suelto, yo creo que al velador se le olvidó que estábamos adentro. Y ¡zas!
1: ¡Sobre mis piecitos!
0: ¡Que se nos deja venir el Cajeto! Yo nomás, ¡Pollo, no te muevas!
1: ¡Ay, Cajetito hermoso!
0: Y pues obviamente el perro ni vaciló y se fue directo con el que le veía más carnita.
1: En nada tarugo el perrito. Pues sí, fue como el Cuyo, ¿no?
0: Sí, fue realmente, ahí fue cuando recordé la película de Cuyo. Y dije, Dios mío, de aquí me voy a llevar al Pollo cargado, pero ¿dónde voy a poder yo cargar al Pollo? No, qué miedo ese día. Bueno, esa noche.
1: Pues buenas películas de terror que había entonces.
0: Sí, en el 83. Qué padre. Pues, señorito, pues dígame, ¿qué le servimos? ¿Cómo anda usted?
1: Pues yo, Agustín, pero sobre todo por las siguientes rolas que voy a presentar.
0: Ajá.
1: Fíjate que es un clásico, un gran clásico de los 70s, de esta gran banda llamada Boston.
0: Uy, sí.
1: Que realmente... nació no como una banda, es curioso el origen de Boston. Nació originalmente como un proyecto en solitario del músico e ingeniero en sonido, ingeniero no sé en qué, ajá, Tom Schultz. Fíjate que Tom Schultz tenía un trabajo muy bueno en Polaroid, la empresa, pero como hobby le gustaba la música. Entonces, con su lanita que ganaba en Polaroid, que era muy buena, ajá, empezó a comprar equipo, formó en el sótano de su casa un estudio de grabación, pues bastante, bastante bueno, y ahí hacía sus rolas. Era muy clavado y muy perfeccionista. Total que grabó muchos demos que empezó a mandar a disqueras y pues nada, nada. 7 años y nada, nada. Hasta que finalmente Epic Records lo llamó y le dijo, ¿sabes qué? Me late lo que estás haciendo, ven a hablar con nosotros, queremos que formes parte de nuestro elenco. Y pues, para luego es tarde, ¿no?
0: Claro.
1: Fue Tom Schultz y le dijeron, nos interesa mucho tu música, pero ¿sabes qué? Necesitamos que hagas a audiencias en vivo.
0: Oye, pero necesitamos que sea otro más guapo el que...
1: Más o menos, ¿eh? Porque le dijeron...
0: ¿En serio?
1: Más o menos le dijeron, ¿sabes qué? Necesitas que sea una banda, no nada más tú. Y así como que... Entonces, necesitamos que sea una banda, que toques en vivo para los directivos. Necesitamos... No vamos a tomar tus maquetas, las vas a regrabar en los estudios, obviamente.
0: Claro.
1: Y él más...
0: Sí, ya le empezó a ver ahí como peros a la cosa.
1: Total que aceptó. Regrabaron las rolitas. No sé cómo se las ingenió, para él meter sus master. Y realmente esta rola maravillosa llamada More Than a Feeling, lo único que no hace él es la voz y la batería, pero todo lo demás lo interpretó él.
0: Uy.
1: Entonces se hizo ahí taruga a Epic Records. Ajá. Y esta rolita, porque dice, es que solo yo sé cómo quiero mi rola.
0: Pues sí, claro.
1: De esos necios empecinados, pero geniecillos al final.
0: Oye, pues si sí, él estuvo ahí durante años picando la cebollita, el cilantrito,
1: que el comino, el orégano.
0: Pues claro, que al final la receta tenía que ser de él. Él sabía cómo porque prepararla.
1: Porque fueron 5 años que tardó en hacer esta rolita, que está basada en una experiencia que él tuvo cuando era niño. A los 10 años se enamoró. Un amor utópico.
0: Creí que iba a ser así. ¿Se enamoró de una morra?
1: No. Bueno, sí, de una morra que era su prima, mayor que él. Oh. Pero era un amor, pues, de niño, de utópico.
0: Inocentón.
1: Y entonces, por eso dice que cada que escucha esta melodía se acuerda de Marianne, su prima. Ajá. Pero lo dijo en entrevistas después. Llegó Mariana a decirle, óyeme, ¿por qué andas diciendo que yo soy la de la canción? ¿A mí qué me importa?
0: Charrasca tus sueños.
1: Sí, tal cual. Ay. Pero dijo, es bonita la rolita, pero no te enojes. Bueno, pero ¿sabes qué? Con todo este relajo del chisme, escuchen, por favor, de More Than a Feeling, el riff que hay justo antes del estribillo del coro. Porque este riff tuvo una polémica posterior.
0: Ok.
1: Escuchemos la rolita y vamos a disfrutarles un gran clásico. Y luego vamos con la polémica. ¿Qué te parece?
0: Muy bien. Pues le damos play entonces y escuchamos More Than a Feeling de Boston. ¿Por qué no suena, Pollo?
1: No sé. Está atragado.
0: Tiene fade in. Ok. Ahí está.

0: More Than a Feeling de Boston, 1976.
1: Lanzada en el 76, una rola que en lo personal yo amo esta rola, me encanta.
0: Es muy buena y a ver, platícanos de esa.
1: Escucharon bien el riff que estaba antes del coro, es uno de los riffs más clásicos y reconocidos. Pues sucede que por ahí de los 90s surgió una banda, una pequeña banda, que luego se hizo un monstruo.
0: Sí, déjame poner ese pedacito para que si la gente no la ubicó del todo.
1: Escuchen bien este riff maravilloso de Boston, creado
0: era como por
1: Tom
0: el minuto, minuto 50, creo.
1: El segundo 50. Creado por. Vean, escuchen. Es uno de los riffs más clásicos reconocidos del rock. Y ahora, en 1990 surgió esta gran banda pequeñita que fue surgiendo, creciendo hasta crearse en todo un ícono de la música rock, sobre todo porque son pues los máximos exponentes del grunge, Nirvana, ni más ni menos. ¿Y qué creen? Lanzaron en el 91 Smell Like Teen Spirit. Y los radioescuchas, los oyentes, los rockeros de corazón dijeron, ¡ah, caray! Ese riff poderoso me suena a Boston. Ese riff que todos dijeron, ese riff me suena a Boston. Total que los puristas dijeron, se me hace que se lo fusiló. Era inconcebible que alguien que le guste del rock no haya escuchado antes More Than a Feeling. Entonces sería demasiada coincidencia. Total que quisieron amarrar navajas y le fueron con Tom Schultz y le dijeron, oiga, nuestro querido Tom Schultz, fíjate que una bandita que se llama Nirvana acaba de sacar una rolita y creo que se plagió su riff.
0: Bien amarrado navajas.
1: Tom Schultz, con esa personalidad que les digo que muy perfeccionista, muy interiorizado y generalmente gente muy inteligente, dijo, pues a mí no me metan en líos, o sea, a mí no me parece ni parecida, no vale la redundancia, sí. No me parece que se escuche igual. Dijo, a mí no me metan en líos, si ustedes creen que se plagió mi riff, pues yo lo tomaré como un halago. Total que Nirvana, también con su ego, tenían un ego bastante altito, tanto Kurt Cobain como todos los miembros de la banda. Al principio negaron que lo hubieran plagiado, ya luego Kurt Cobain dijo que pues sí, la verdad que sí quería tener un sonido parecido al de More Than a Feeling, pero con muchísimo más fuerza, ¿no? Para el inicio de Smell Like Teen Spirit.
0: O sea, que sí lo reconocieron.
1: Como reconocieron, como que sí. E incluso después, años después, tocaron en un festival en Inglaterra, y haciendo burla, tocaron 20 segundos de More Than a Feeling, como diciendo,
0: qué chido. Pues,
1: mucha gente lo tomó como una burla. Ajá. Y fueron otra vez todos, oiga, Tom Schultz, ya escuchó que tocaron su rolita, se están burlando de usted. Y él dijo, dice, pues es que yo sigo escuchando y no me suena. Dice, he escuchado que Nirvana es una buena banda. Dice, yo he oído dos rolitas, me parecen buenos. Si ellos la tocaron, lo tomaré como un honor, como un cumplido.
0: Un cumplido, inteligente,
1: o sea,
0: respuesta.
1: No se dejó
0: ¿eh?
1: Enganchar por nada.
0: Por supuesto.
1: Pero vamos a escuchar la rola de Nirvana del 91, Smell Like Teen Spirit. Uno de los riffs más reconocidos y potentes del rock. Que a mí también me encanta esta rola, pero creo que sí se inspiraron en Boston. Soltamos y escuchamos.

0: semana. Smell like Teen Spirit. Sí, Pollo. Sí, estoy de acuerdo contigo. Sí, sí suena More Than Feeling, ese riff, pues.
1: Ya sea inspiración, plagio u homenaje, la verdad es que es una historia que une dos grandes canciones de la historia del rock. Y wow, es un placer escucharlas.
0: Sí, en los terrenos del plagio es así como muy difícil a veces, sí, encontrar la frontera entre si es plagio o es inspiración. Pero en todo caso, si se inspiró en ese riff de la banda Boston, tuvo sus arreglos adecuados para no ser una total copia, ¿no?
1: Sí, no, como copia tal cual no es. Yo creo que lo que le faltó a lo mejor a Kurt Cobain es un poquito de humildad de decir, sí, bueno, pues claro que me inspiré en esta gran banda, ¿no?
0: No,
1: pero pues, sí tenía un ego bastante infladito. Pero, y creo que fue increíblemente inteligente Tom Scholz en sus respuestas y no permitir meterse en líos.
0: Exacto, ahí fue donde estuvo el acierto de todo este asunto, porque su humildad nunca la ibas a encontrar en Kurt Cobain.
1: Creo que no, creo que no, es parte de su personalidad.
0: Te recuerdo.
1: Parte de su personalidad, una gran figura de la historia del rock y un grande, ¿no?
0: Pues ahora que estábamos tocando esta rola, gran rola de Nirvana, les voy a poner la siguiente canción. No les voy a decir cuál es, quiero que ustedes la identifiquen. Solamente sé que, bueno, sé un poco más, pero quiero decirles que se trata de una banda de rock pop llamada Polyphonic Spree, y es una banda que utiliza muchos instrumentos al grado de que este rock pop puede sonar más sinfónico en ciertos momentos por la cantidad de instrumentos que utiliza, como instrumentos de viento, trompeta, filicornio, flautas, también utiliza la viola, bueno, guitarras, batería, discos o platillos, en fin, un chorro de instrumentos, violines, etcétera. Y van a ver la exquisitez que lograron hacer con toda esta fusión de instrumentos y además coros. Es una banda que está formada por más de 15 personas y han pasado como 50 a lo largo de la historia de esta banda Polyphonic Spree. Escuchen a ver si saben ubicarla.

0: Polyphonic Spree, aquí en la barra de Mode Alternativa del 98. Sí lo ubicaron, obviamente era imposible no hacerlo, Pollo.
1: Oye, qué buena versión, de esas rolas que digo, me gustaría verla en vivo, interpretarla.
0: Bueno, pueden buscar en YouTube, pueden buscar esta rola que se llama Lithium de The Polyphonic Spree. Y ahí viene, es el video oficial, no es una versión como tal en vivo, pero se asemeja mucho porque sí están frente a un público, pero es un de esas simulaciones en vivo para poder hacer el video, pero se nota todos los instrumentos, los coros, etcétera, la energía que tiene Tim DeLaurer, que es el vocalista de esta banda, que la verdad se oye padrísima justamente en esta versión de Lithium de Nirvana.
1: Pues se antoja estar presente, ¿no? Porque la vibración de los instrumentos de una orquesta en vivo, híjole, yo creo que esa rolita debe ser espectacular vivirla.
0: Vivirla, sí, oye, estaría padre. No sé, con nada, estoy soñando demasiado. Como que en el Foro del Lago poderla ver en vivo.
1: Que los traigan, sí, se me antoja.
0: Ahí les encargamos a Lika, por favor, que busquen a The Polyphonic Spree. Pues bueno, pues ya las luces comienzan a encenderse aquí en la barra de Mo. Nos tenemos que despedir, no sin antes poner una última canción. Y lo vamos a hacer, y vamos a cerrar con broche de oro, porque esta es una de las canciones que... Pues no me atrevo a decir que era mi amigo, porque realmente yo conviví unas dos o tres veces con el joven Ricarday, pero sí era una persona que yo admiraba mucho en el terreno de los medios, la radio. Nunca ha sido mi hit la televisión, pero bueno, yo lo conocí ahí y a través de el programa Videofrecuencia junto a Chuy Montañez, pues conocí más música de la que habitualmente sonaba en la ciudad de Aguascalientes. Y esta es la canción que más programaba el joven Ricarday a través del programa que duró 28 años, llamado Videofrecuencia, en aquel extinto Canal 6, que después, cuando se abrió la banda digital para dar cabida a más canales, fue que se mudaron al 26.1, que es justamente donde está ahorita el Canal 6, ahora llamado Canal 26. ¿Sabes cuál canción es, Pollo?
1: A ver, suéltala.
0: Pues ahí va, señores, con esta canción nos despedimos y también agradezco personalmente a Chuy Montañez por comentarme y compartirme estas tres canciones que eran las que más le gustaban al joven Ricarday. Y esta es la número uno.
1: ¡Rolota!
0: The Kiss. Esta canción la recuerdo perfectamente cuando el joven Ricarday, vestido de Jane Simmons, la cantaba.

0: Rock and Roll All Night, The Kiss. Así es como despedimos este programa y los invitamos a que nos escuchen el próximo sabadito. Todos los sábados estamos aquí a partir de las 8 de la noche. Pollo, vámonos.
1: Vámonos porque aquí espantan, ¿eh?
0: Y pues bueno, me despido, mi nombre es Flaviano Leif, Fla para los amigos, y me dio mucho gusto haber estado con ustedes, pero más gusto que ustedes hayan sintonizado el 98.1 FM de Alternativa 98 y también habernos escuchado a través de las diferentes plataformas de radios, aplicaciones de radio para que nos puedan escuchar en cualquier parte del país y del mundo. Saludos a Tere Ramírez y muchísimas gracias, Tere, por las palabras que nos dices. Siempre esas palabras nos motivan, sirven de aliento para poder seguir haciendo este programa, que además lo hacemos con muchísimo gusto, con mucho cariño y también con mucho respeto. También saludos a Ted. Mira, sí, apareció. Yo creí que no había venido Ted. Ahí no, anda.
1: Ahí andaba. Es que estaba un poco ocupado con la chica de allá al lado.
0: Y destapando esa caguamita con los dientes, pues mira.
1: Ya hasta se los tiró.
0: Ya se dejó la ventanita ahí en la boca. Señores, nos despedimos. Nos escuchamos el próximo sabadito. Bye.
1: Adiós.
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1: Directamente de Nesa para el mundo, las víctimas del Doctor Cerebro.

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2: Hola, hola, bienvenidos, ¿cómo están? Estamos hoy en un nuevo episodio de Ya Oíste. Hoy les traigo un tema muy interesante, poco conocido, que incluso yo al momento de investigar, la verdad me quedé con muchísimas dudas. Y tener el privilegio el día de hoy de poder contar también con un especialista en el área es algo que, wow. O sea, definitivamente vamos a aprovechar y vamos a sacar todas esas duditas. Es un tema que, pues no creo que muchos hemos escuchado, yo me incluyo en esa parte, es la lucidez terminal. Pero para yo no quitarle la palabra a nuestra querida invitada, a nuestra querida doctora Adriana Baltasar Bastidas, una especialista en geriatría y cuidados paliativos. Bienvenida, doctora, ¿cómo se encuentra?
7: Muchas gracias, muy contenta, muy feliz de poder estar aquí el día de hoy para compartir este tema que me gusta mucho, me apasiona y creo que es importante que lo conozcamos.
2: Pero antes que nada, me gustaría que nos explicara un poquito a qué se relaciona o qué es la lucidez terminal, porque yo me imaginaba una cosa y ya cuando leí, pues, era completamente otra.
7: Claro, mira, la realidad es que la lucidez terminal es un episodio súbito, inesperado de claridad mental y como de un aumento súbito de energía en un paciente que ya está en el contexto de una enfermedad terminal, ya en una situación, pues, al final de la vida o previo a la muerte. Este episodio, pues, es súbito, dura generalmente un periodo muy corto de tiempo y lo importante es que se presenta una conexión como muy inesperada, muy súbita, pero a la vez relevante, tanto para el paciente como para quienes lo rodean, ¿no?
2: Claro.
7: Imaginémonos, la situación de lucidez terminal es cuando yo tengo a un ser querido, a un, un enfermo, un ser querido, que ya tiene una enfermedad pues muy avanzada, en un estadio terminal prácticamente, que ya sabemos que quizá el final se acerca,
2: okay,
7: que ya tiene cierto grado de desconexión con su entorno, que quizá ya no logramos entablar una conversación con él, ya no nos contesta quizá nuestras preguntas, ya no nos pide alimento, líquido, etcétera, y de repente de manera súbita, tiene un rush de energía, tiene otra vez entabla una conversación, otra vez logra comunicarse con nosotros, nos pide alimentos, nos pide un refresco, nos pide algo que antes ya no hacía.
2: Ya no.
7: Eso es la lucidez terminal.
2: Estaba viendo que en este tipo de situaciones, pues lo impactante es para la persona también que lo está acompañando, ¿no? Porque creo que piensa que todo volvió a la normalidad, ¿no? Entonces, yo creo que ahí es un tema, pues, delicado, en el aspecto en el que, pues, claro, ¿quién no quisiera ver a su familiar volver otra vez a hacer sus actividades, que salga de esa enfermedad? Pero lo que estábamos leyendo y lo que estamos platicando, doctora, es que a veces, pues, es cuestión solamente de horas o de días, ¿no?
7: Exacto. Generalmente, cuando nos enfrentamos a un episodio de lucidez terminal, nos está indicando que seguramente el final ya se acerca. Una realidad es que es imposible predecir cuánto tiempo nos queda de vida.
2: Claro.
7: No hay forma, no hay alguna forma que con certeza nos ayude a esto, ¿no? Si bien hay algunos factores pronósticos y algunos puntos, a lo mejor parámetros de laboratorio, parámetros clínicos, etcétera, que nos orientan a que el final ya se acerca, la realidad es que muchas veces los pacientes no se comportan como en los libros y pues desafían, ¿no?, a estos pronósticos. A veces el fallecimiento puede ocurrir pues en las siguientes horas, en los siguientes días, 7 días, o a veces no. A veces los pacientes pues desafían esas posibilidades y lo que pareciera ser un episodio ya de lucidez terminal, pues no, resulta que fue simplemente una lucidez paradójica, se llama, cuando,
2: okay,
7: cuando ya no es, no ocurre la muerte de manera inmediata, ¿no?, sino que a lo mejor presenta esta lucidez y el fallecimiento puede ocurrir en meses incluso.
2: Pero ahora, por ejemplo, doctora, estábamos hablando de enfermedades terminales, ¿no? Uh-huh. Y Hay, por ejemplo, una estadística, perdón, de la edad en la cual se presenta más este tipo de lucidez terminal.
7: Sí, generalmente se ha observado que predomina en pacientes ya adultos mayores, en pacientes geriátricos, y específicamente se empezó a observar este fenómeno en pacientes con enfermedades neurodegenerativas.
2: Okay.
7: ¿Cómo qué? Como las demencias, la enfermedad de Alzheimer, la demencia vascular, las demencias mixtas, otro tipo de condiciones ya de deterioro cognitivo. En estos pacientes como tal se empezó a observar los cuadros de lucidez terminal. Por lo tanto, pues es más frecuente que un paciente presente lucidez terminal ya en edades avanzadas, ¿no? Estamos hablando 80 años o más. En realidad, cualquier paciente que presente una enfermedad terminal propiamente, llámese un cáncer en un estadio avanzado, una insuficiencia orgánica, por ejemplo, una falla cardíaca, una enfermedad renal crónica, una enfermedad hepática avanzada, etcétera. Cualquier paciente que se encuentre en esa situación de terminalidad o al final de la vida puede presentar un episodio de lucidez terminal, aunque pues se ha observado o se ha descrito con mayor frecuencia en pacientes mayores con demencia.
2: En la parte psicológica o emocional, ¿cómo es que lo estudian o lo abarcan? Porque creo que es un poquito más, lo vemos en físico, ¿no?
7: Claro.
2: Que me duele algo, tengo malestar, pero ¿cómo? O sea, esa es una parte muy interesante, doctora.
7: Fíjate que en el ámbito de los cuidados paliativos, que es como mi área de especialidad, además de la geriatría, realizamos una evaluación de varias esferas del individuo, ¿no? De la persona. Una esfera biológica, que estamos hablando justo de los síntomas físicos, el dolor, náusea, vómito, sueño, etcétera. Los síntomas emocionales o psicoemocionales, que estamos hablando ahí de cómo afronta su diagnóstico, cómo afronta una pérdida, posibilidad de trastornos de ansiedad, de depresión, incluso el duelo anticipado, ¿no? De saberse perdiendo su estado de salud. Y también abordamos la esfera espiritual, que muchas veces en la medicina pues difícilmente la abordamos, ¿no? Y en cuidados paliativos sí es súper importante realizar el abordaje de esas creencias que tiene el paciente, ¿no? Si es una persona que se considera espiritual, si tiene alguna creencia, alguna religión.
2: Okay.
7: Espiritualidad va mucho más allá de la religión. Pero bueno, es como una esfera muy importante también que evaluamos. Y ahí pues vaya en el aspecto psicológico o emocional, es donde pues vamos indagando este tipo de síntomas, ¿no? Si el paciente presenta algún cuadro de depresión, compatible con depresión, con ansiedad, con este duelo anticipado, ahí es donde nos vamos dando cuenta y pues por supuesto, al darnos cuenta, logramos integrar un diagnóstico y dar un tratamiento en esa situación.
2: Antes de terminar, doctora, a mí me gustaría que, pues no sé qué mensaje algo para todos aquellos que están en el sector de salud, porque es un tema, como bien dijimos, que no muchos tienen el privilegio de poderlo ver personalmente o de saber qué les puede dejar a esas personas que están en el sector médico y a las personas que están fuera de.
7: Yo creo que muy importante, no olvidemos que los cuidados paliativos se deben de brindar de una manera oportuna por un equipo. Paliativos no es nada más una persona, el paliativista es un equipo de el médico, enfermería, psicología, nutrición, vaya, somos un equipo de varios integrantes que nuestro objetivo es siempre acompañar y aliviar síntomas, ¿no? Aliviar síntomas físicos, emocionales, espirituales, este sufrimiento para dar confort, para dar calidad de vida, calidad de muerte también. Y creo que un punto bien importante es que como profesionales de la salud, nadie nos enseña a afrontar la muerte. Esa es la realidad. Tal vez los que estamos en el área de paliativos lo sabemos hacer.
2: Claro.
7: Pero en medicina nos enseñan a curar, siempre a curar. Y pues no siempre podemos curar alguna enfermedad. Y es importante que cuando ya no podemos curar, entonces siempre acompañemos, siempre busquemos dar confort, calidad de vida, aliviar síntomas, acompañar. Eso es la clave. Es un tema delicado, pero muy bonito, y creo que se presta reflexión.
2: Así es, y pues muchísimas gracias. Esperemos verla aquí de nuevo, doctora. Y gracias a todos los que se quedaron hasta esta parte del podcast. Nos vemos en el siguiente episodio. Gracias, doctora, y hasta pronto. Yo soy Génesis Sainz. Esto fue un episodio más de Ya Oíste. Adiós.
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1: ¡Sensacional! ¡Cuidado con las curvas!
2: No, las mías no.

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1: Gracias. Gracias. Chao. Que la pasen bien.

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0: Gracias. Gracias, buenas noches.
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estoy solo y estoy buscando esa alguien que me está esperando, que me entienda, y si no me entiende, alguien que me comprende, alguien a quien recordar de memoria cuando estoy de viaje, cuando estoy muy lejos. 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

recipiente donde colocar el presente presente que traigo en la mano derecha y que el cónyuge dice que llaman amor, amor, amor. O pasión, confusión o temor, una copa de vino o un ramo de flor o una carta que diga cosas de la vida.

Antier por la noche entre estrellas de whisky, el cansancio de ambos se posa en las duras banquetas. 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